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1: Temperatura máxima hoy alcanzando 88 grados, mínima en 72, 45% la probabilidad de lluvia. Para mañana jueves 89 la máxima, mínima 74, mayormente nublado día. Viernes mayormente nublado también, máxima 92, mínima 75 y 25% probabilidad de precipitación. Para el sábado mayormente soleado, máxima 94, mínima 74. Para la Invasora con el pronóstico del tiempo, Juan Martín Ovalle, el padrino de la Invasora.
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6: Temperatura máxima hoy alcanzando 88 grados, mínima en 72, 45% la probabilidad de lluvia. Para mañana jueves, 89 la máxima, mínima 74, mayormente nublado. El día viernes, mayormente nublado, también máxima 92, mínima 75 y 25% probabilidad de precipitación. Para el sábado, mayormente soleado, máxima 94, mínima 74. Para La Invasora, con el pronóstico del tiempo, Juan Martín Valle, el padrino de La Invasora.

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4: Temperatura máxima hoy alcanzando 88 grados, mínima en 72, 45% la probabilidad de lluvia. Para mañana jueves, 89 la máxima, mínima 74, mayormente nublado. El día viernes, mayormente nublado, también máxima 92, mínima 75 y 25% probabilidad de precipitación. Para el sábado, mayormente soleado, máxima 94, mínima 74. Para La Invasora, con el pronóstico del tiempo, Juan Martino Valle, el padrino de La Invasora.
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4: Temperatura máxima hoy alcanzando 88 grados, mínima en 72, 45% la probabilidad de lluvia. Para mañana jueves, 89 la máxima, mínima 74, mayormente nublado. El día viernes, mayormente nublado también, máxima 92, mínima 75 y 25% probabilidad de precipitación. Para el sábado, mayormente soleado, máxima 94, mínima 74. Para la invasora, con el pronóstico del tiempo, Juan Martín Ovalle, el padrino de la invasora.
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0: 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Y ahora, el pronóstico del tiempo en La Invasora.
1: Para hoy esperamos temperatura máxima en 89 grados, mínima en 74, posibilidad de tormenta sobre todo por la tarde en un 40%. Mañana viernes esperamos 92 la máxima, mínima 75 y alguna probabilidad de precipitación. El sábado parcialmente nublado, escasas posibilidades de lluvia, máxima 95, mínima 75 y para el domingo 96 la máxima, mínima 76 y soleado. Para La Invasora con el pronóstico del tiempo, Juan Martino Valle, el padrino de La Invasora.
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1: Mi gente, por ahí andan las noticias que según quieren deportar a toda la raza trabajadora y les hicimos este corrido, compa Kevin.
2: Para que le pongan oídos, dice más o menos así, compadre.

0: 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Y ahora, el pronóstico del tiempo en La Invasora.
1: Para hoy esperamos temperatura máxima en 89 grados, mínima en 74. Posibilidad de tormenta, sobre todo por la tarde, en un 40%. Mañana viernes esperamos 92 la máxima, mínima 75 y alguna probabilidad de precipitación. El sábado parcialmente nublado, escasas posibilidades de lluvia. Máxima 95, mínima 75. Y para el domingo, 96 la máxima, mínima 76 y soleado. Para La Invasora, con el pronóstico del tiempo, Juan Martino Valle, el padrino de La Invasora.
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1: Para hoy esperamos temperatura máxima en 89 grados, mínima en 74. Posibilidad de tormenta, sobre todo por la tarde, en un 40%. Mañana viernes esperamos 92 la máxima, mínima 75 y alguna probabilidad de precipitación. El sábado parcialmente nublado, escasas posibilidades de lluvia, máxima 95, mínima 75. Y para el domingo, 96 la máxima, mínima 76 y soleado. Para La Invasora, con el pronóstico del tiempo, Juan Martino Valle, el padrino de La Invasora.

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1: Oh, mi amor, por favor, tienes que entender.
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0: 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Y ahora, el pronóstico del tiempo en La Invasora.
1: Para hoy esperamos temperatura máxima en 89 grados, mínima en 74, posibilidad de tormenta sobre todo por la tarde en un 40%. Mañana viernes esperamos 92 la máxima, mínima 75 y alguna probabilidad de precipitación. El sábado parcialmente nublado, escasas posibilidades de lluvia, máxima 95, mínima 75 y para el domingo 96 la máxima, mínima 76 y soleado. Para La Invasora con el pronóstico del tiempo, Juan Martino Valle, el padrino de La Invasora.
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1: 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Te das mucho tu madre, te largas.
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1: Sí.
2: Por favor, no me corras.
1: Las dos te encontré en la calle. Mucho,
2: ¿tú crees que yo te voy a cambiar por alguien más?
1: 19 años a la chica. Diamante cambiaste esta. Primero con esa vieja y ahora con Patricia.
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0: 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Y ahora, el pronóstico del tiempo en la invasora.
1: Para hoy esperamos temperatura máxima en 89 grados, mínima en 74. Posibilidad de tormenta, sobre todo por la tarde, en un 40%. Mañana viernes esperamos 92 la máxima, mínima 75, y alguna probabilidad de precipitación. El sábado parcialmente nublado, escasas posibilidades de lluvia, máxima 95, mínima 75. Y para el domingo, 96 la máxima, mínima 76 y soleado. Para la invasora, con el pronóstico del tiempo, Juan Martín Ovalle, el padrino de la invasora.
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1: Pues con la última mujer que tuve, con Guadalupe.
2: Con Guadalupe, no es Guadalupe, señor.
1: No.
2: Ok, pues mire, señor, tengo aquí a su esposa, Marta, en la otra línea.
3: ¿Quién es esa vieja?
1: No, pues más nadie, yo nomás dije así.
3: Ándale, pues, hasta el pues que fue el último tiempo que tuve para hablar a la radio para que me ayudara.

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0: llamaba Harry.
1: Harry Osborne.
0: Exacto.
1: ¿Y qué creen? Que bueno, este muchacho les dice, les tengo que enseñar algo. Ahí les va un video y saca una computadora, caigan la YouTube arroba bueno mala feo, y les muestra un video de su jardín de atrás.
0: Ok.
1: Donde salió un alien.
2: Nah.
1: Real, él
2: ¿cómo?
1: Lo muestra.
2: Cállale
1: a YouTube.
2: ¿De
1: veras? Ahí está, cállenlo, por favor.
0: Increíble. A ver, bueno, ahí está el vato explicando.
1: Ahí dice, quiero que vean las cámaras, todo lo que pasó. Sí. No es broma, es una realidad. Acá estoy, presente, enseñándoles la prueba fidedigna. Ahí tiene su computadora enfrente.
2: ¿No será FX?
1: Donde la va a abrir y muestra las computadoras, las cámaras de atrás. ¿Ven que graban así como medio acá, laneta.com? Ahí está. Quiero que caigan a YouTube.
2: ¿Qué actor hace lo va?
1: Ahí está.
0: Espérate, se está moviendo algo detrás de un árbol, Pau.
1: Así es.
0: Parece una silueta humanoide.
1: Así es.
0: No, bueno.
1: Ahí está, ya lo vieron.
0: Se asomó el feo.
1: No, ahí están las manos, ¿ya viste? Y ahí se ve un alien.
0: Bueno.
2: Está raro.
1: Mucha gente dice que sí le cree.
0: No,
1: mucha
0: bueno.
1: gente dice que no le cree.
2: ¿Él es influencer?
0: Mira.
1: Actor famosísimo.
0: Se asoma de una puerta el alien también. Pero, se asoma así como.
1: Se asoma de la ventana, se asoma a la ventana. Ajá.
0: Nah. ¿Eh?
1: ¿No le crees?
0: Nah, bueno.
1: ¿Por qué
0: bien,
1: no?
0: Está bien chafa el alien, Pao.
1: Oye, pues no es su culpa haber nacido así, el sí, alien.
0: Le hubiera hablado al feo mínimo para creerla.
2: Los actores tienen conectes con los de efectos especiales.
1: Sí.
2: Los de Hollywood. Y te pueden hacer un custom de eso.
0: Espérame, rápido. Pero este parece un extraterrestre sesentero, güey. ¿Te acuerdas de?
1: ¿A poco se han cambiado los cuerpos de los aliens de los sesentas a los 2000?
0: ¿No has visto las películas nuevas?
1: Que ya son todos así, ni forma tienen.
0: Este parece película de Steven Spielberg cuando comenzaba apenas a dirigir en los sesentas, no manches. No, oye, los aliens, los nuevos sí están bien gachos.
1: Pues quién sabe, a lo mejor y si hay aliens en la casa de James Franco,

0: que ya existen, pero alguien les hace un cover, las vuelve a grabar y se convierten en éxitos más grande de lo que fueron originalmente. ¿Qué canción cover? Puede ser tal vez nueva o covers hasta viejitos.
1: Hay unos bien buenos.
0: Son mejores y quedaron mejor que la original, que tú sepas y recuerdes, compadre, comadre. 1

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Buenos días, estas son noticias del este de Texas. Un jurado del condado Gregg condenó a cadena perpetua a un hombre de Longview tras declararlo culpable de conducir en estado de ebriedad por tercera vez como mínimo. Según informó la fiscalía del condado Gregg, el 15 de julio el juez Alfonso Charles condenó a Jeffrey Scott Webb a cadena perpetua en el Departamento de Justicia Penal de Texas tras un juicio de dos días celebrado en el Tribunal de Distrito número 124. En otra nota local le cuento que los meses de verano plantean desafíos para los centros de sangre del este de Texas, ya que la disminución de las donaciones y el aumento de la demanda ejercen presión sobre el suministro de sangre en la región. Carter Blood Care, que presta servicios a 59 condados del este, norte y centro de Texas, señala que la necesidad de sangre se mantiene constante, pero las donaciones suelen reducirse durante el verano. Gran parte de esto se debe a que los donantes de secundaria están de vacaciones. También observamos menos campañas móviles de donación de sangre en los lugares de trabajo, afirmó James Black, de Carter Blood Care. Finalmente le cuento que el consulado sobre ruedas dando servicios esta semana, el consulado de México en la ciudad de Palestine, estará hoy jueves dando servicio a un máximo de 75 personas que se presenten sin cita a donde están dándose los servicios. Night of Columbus, el 110 North Line Street en Palestine. Se estará atendiendo de 8 a.m. a 11 a.m. Para enterarse más, vea los noticieros de CBS Canal 19. Les ha informado Juan Martín Ovalle para La Invasora. Siempre informando a la comunidad.

0: posibilidad de tormentas, sobre todo por la tarde, en un 40%. Mañana viernes esperamos 92 la máxima, mínima 75 y alguna probabilidad de precipitación. El sábado parcialmente nublado, escasas posibilidades de lluvia, máxima 95, mínima 75, y para el domingo 96 la máxima, mínima 76 y soleado. Para la Invasora, con el pronóstico del tiempo, Juan Martín Ovalle, el padrino de la Invasora.
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0: que son un todo un éxito, pero son covers ya viejitos.
1: Machines.
0: Pero sí, el cover se hizo más famoso.
1: Reventó.
0: Sí, que la original.
2: Sí.
0: ¿Cuál es esa? ¿Te sabes una? 1-855-370-3100.
2: Yo tengo una que me encanta, que se llama Tú, de Noelia. Pero Carin León viene, le da la vuelta, la sube, le baja, le escupe y le dice: quítate, que ahí te voy.
0: Ah, la grabó. Sí.
2: Es la de él.
3: Acerca de nuevo, ¿sabes? ¿Qué te estoy llamando?
1: Yo pensé que era de él esa rola.
2: No.

0: No, ¿qué, canta qué bien, perrísimo.
1: No, no hay otro como él.
0: Y yo creo que fue el éxito de Noelia. O sea, fue.
1: Y me gusta el éxito de Noelia.
0: Lo único que aportó, ¿eh? ¿No?
2: No, estamos bonitos con.
3: Y de nuevo tú.
2: No, güey.
3: Morri,
2: Noelia.
4: I'm sorry.
0: ¿Quién?
4: I'm sorry por la Noelia, güey. La canta más machín, Karin León.
2: Claro, la música
4: la
2: nueva.
4: Reventó,
2: es mejor
4: Karin.
2: Que la vieja.
1: Es que Karin es otro nivel. Karin no tiene punto
4: de
1: comparación.
4: Hay otra que reventó mi compita Cristian Nodal.
1: ¿Cuál?
4: Adiós, amor.
0: Ah, sí, cómo no. El ex

0: Esta también la empezó a cantar el Darey hace mucho, pero no pegó tanto. Bueno, no pegó nada comparado
1: creo
0: con lo que
1: ni lo... A ver, yo no sé qué es Darey.
2: Ni lo cortó, güey, ¿no?
3: Ese tiempo ya nada es igual.
0: Y mucha gente dice que es de Cristian.
3: Y me trata.
1: Yo pensé que era de Cristian.
2: No, el de Arey la sacó primero.
3: Dios te podría.
2: Pero ni siquiera, o sea, antes
0: no
2: se usaban, para la chaviza que no sabe, se usaban cortes musicales. Por disco salían unos 3 o 4 cortes musicales, que era lo que se promocionaba el disco. El de Arey ni siquiera sacó esta de promoción, eran otras.
3: Y esta vez para siempre.
2: Pero no también como Nodal. Hay una que a mí me duele, muchachos.
0: La de tu.
2: Hay una que a mí me duele. Ustedes,
1: duele?
2: De seguro la han escuchado y han de decir, ah, chis, pues sí es de Don Vicente.

0: ¿A Vicente o a los Tigres?
1: No, te voy a los Tigres.
2: Yo amo Tigres. Este cassette, yo compré este cassette, no era disco, era cassette. El ejemplo.
3: De ahí la ropa.
2: O el bajo. Pero la verdad, don Vicente
1: la reventó.
2: La roteó.
0: Ok.
2: La rompió.
1: Ahora, ¿es de los Tigres esa rola?
2: No, es de Teodoro Bello.
1: Ah, ok.
2: Es de Teodoro Bello. Compositor de cabecera de los Tigres.
1: Sí, macho.
2: Pero pues don Vicente le gustó, dijo, la voy a grabar también. Y fue un trancazo.
1: Y lo conocimos a don Teodoro Bello una vez, ¿no?
2: Sí, lo saludamos en una convención.
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0: ¿Qué canción que se regrabó como un cover fue más grande el éxito del cover que la original? 1-855-370-3100. Tenemos al compita Michael con nosotros. Hola, Michael.
1: Michael.
2: La Negra Tomasa con los Caifanes es un bombazo.
0: Caifanes.

0: chiquilla.
1: Descargando y cargando camiones, papi. En los noventas.
2: Pero eso es de ellos, ¿no? ¿De quién es?
0: Ya me imagino el pelón.
1: No, no, no, esta canción ya es viejita, ¿verdad, Michael?
0: Bailándola.
3: Sí, es viejita. Yo me acuerdo que la primera vez que lo escuché fue una película de Alfonso Zayas con el caballo roja, si me acuerdo ya.
1: Sí. A ver, creo que es de
3: Cine Millonario.
1: Compay Segundo, a ver.

0: Mondongo.
1: Y California dijeron que me vuelve loco. A ver, tenemos a Salvador con nosotros. Hola, Chava.
2: Rolas que nunca oímos, ¿eh?
1: Sí.
2: Wow. Jamás la
3: Chava.
2: Chavita, ¿qué rola quieres? ¿Qué rola piensas tú que la reventaron ahora?
1: Con el cover.
4: La como cover. La que le robó Angelita Aguilar a los Muecas.
2: Oye, este.
1: ¿Qué?
4: Que ella compuso.
1: ¿Eh? ¿Ella dice ¿qué? Que la compuso?
4: La que grabó con Yuridia.
3: Okay. ¿Qué agonía? Es un rolón.
2: Es que las descomponen.
3: No, es un rolón.
5: Toda una vida traté.
1: Qué bonito canta Angelita.
2: Ya la habían

0: las voces.
1: Qué bonito. Qué
0: ¿A poco ya la tenían los quién? Los
2: el original dicen que te lo juegas.
3: Ignorar como dolía.
4: Nunca dijo eso, Angelica.
5: Que los muecas, ellos la sacaron después, Angelica. Que ellos tenían otra versión. Hasta ellos salieron a pedir perdón.

0: lo se vive.
1: No
0: sea,
1: no creo, no. A ver.
0: A ver, ¿qué es eso?
1: Está raro eso, ¿neta?
0: O sea, sí. Ellos tenían otra canción que no se llamaba Qué Agonía, que se
1: pero iba el ritmo cosa. Igual.
0: Y después de que salió esta canción con ellas, ellos cantaron la canción.
1: Ajá.
0: Y la gente, como ellos son un grupo muy antiguo, dijeron, ay, le robó la rola, sí, pero ya salieron ellos época. A decir que no.
2: Ellos la grabaron 60, después.
1: 70.
0: Sí. Porque ellos la escribieron Ángel Aguilar.

0: canción que se regrabó como un cover fue más grande el éxito del cover que la original? 1-855-370-3100.
1: La de Frontera también. Sí. El éxito de Frontera.
2: No, también Morat.
1: La de No Se Va.
2: Stop. Amamos a

0: A ver, mira, tenemos a Canelo con nosotros. ¡Ese es mi Canelo!
1: Una canción que se parece a ti, de Juan Gabriel.
2: ¿Cuál?
0: ¿Cómo?
3: ¿Te parece?
1: Se llama La Falsante.
3: ¡Ay, chiquita!
4: ¿Te la dedicaron, pelón?
3: ¡No me la pongas porque me duele!
1: El Karim la hizo mejor.
0: Pero Che, sí,
5: la hizo muy bien.
0: Pero Che, ¿por qué me decís así, Che?
2: Sí.
3: A ver, con Karim.
1: Es más falso que un dólar.
0: Pero bueno, Che Canelo.

0: ¿Esa o la original, Feito?
1: A ver.
0: No, yo digo que el original.
2: ¿La original?
0: O sea, bien Karim, pero no.
2: Karim León, all the way, baby.
1: I'm sorry,
0: sorry, pero no.
1: I'm sorry.

0: buenísima.
1: Devuélvenos a Juanca y llévate
2: feo,
1: al pelón. Malo,
2: al pelón.
3: ¿Eh? ¿Qué tal, por ejemplo, muchachos?
4: ¿Cuál?
3: El exitazo con uno de los que despuntó, por ejemplo, Cristian Castro, ¿se acuerdan? ¿Mm? Esa canción que
2: ¿a quién despuntó?
3: Que bueno, fue un exitazo
4: a varios, dicen.

0: Adoro de Bronco también, güey.
1: Adoro.
0: Ay, qué sabor.
1: Mejor Bronco que Armando. ¿Que Armando? ¿Que Armando Manzanero?
2: Ay, adoro.
3: Sí.
4: Voy, la de Moy Bobadilla.
3: Tus mentiras.
1: ¿Quién es ese?
3: Ey, cállate.
5: Moy Bobadilla.
4: My God, eres un farsante. Ah, estás gordo.
1: No, pues. Ay, hey, man.

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0: señoras y señores.
1: La comida es uno de los placeres.
0: Puedes estar enojado.
1: Más ricos de esta vida.
0: Puedes estar estresado, queriendo matar a alguien. Peleándote con alguien. Si no te sientas en la mesa y tu pareja te cocina algo.
1: Ay, qué rico.
0: Que te lo quita. Inmediatamente. Oiga, mira, ese sonidito es el sonido que hace la cazuela cuando yo llego a la casa y la Chayo sabe que vengo enojado y estresado por peleas con los jefes y las juntas y todo ese pedo y que no me dejaron dormir ni ir al baño. Yo llego a la casa estresado. ¡Estresado! Y ya me está esperando porque me llama a media hora antes de llegar y me dice, me llama para hacerme de comer.
1: ¿Ah, sí?
2: ¿Y qué hermosa, es que la Chayo te ama.
1: No, te llama no para preguntarte qué va a hacer de comer.
0: ¿Entonces?
1: Para que ya se vaya el Sancho.
0: Desgraciado.
3: No, bueno, anyway. ¿Dónde vienes, Andrés?
0: No. Ya llego en media hora.
3: Ah, con que más algo. Ok, bye,
1: rojo, bye.
0: ¿Qué la ropa?
2: Ay, cállate.
0: Bueno, oye, anyway.
2: Pero es que la comida es amor, es tiempo. Si estás triste y estás muy. Una sopita. Si estás feliz, también festejas con alimentos. Claro. O sea, la comida no es todo.
0: A mí llego a la casa y si me está esperando la Chayo, con tres sopes gordos ahí en la mesa.
1: Qué rico.
0: Así, con su queso rallado encima. Pero son sopes gordos rellenos de requesón. Y con su salsa de puré de tomate. Y con cebollita. Y con salsita.
1: Ahí está la Chayito.
0: Mira. ¡Chayo! Espérame.
2: Mi Chayo.
0: Así era. Y se oye así.
2: ¡Ya llegaste!
3: ¡Ya llegaste, Andrés!
0: Y le hace...
2: No, pero qué bendición tener una Chayo en la casa.
0: Así como de 5 pulgadas redondos.
1: Oye, feo, yo siempre me he preguntado eso. Porque la Chayo también nos ha cocinado a nosotros sopes gordos.
0: Desgraciados, se los acabaron.
1: ¿Por qué los hace tan redonditos? ¿Cómo salen?
2: ¿Cómo los hace
1: tan redondos?
0: Mira, agarra
1: redondo.
0: La bola, ajá. La masa bien machín.
1: Sí.
0: Le mete el requesón por un ladito, por un hoyito. Y hace una bola.
2: Qué rico.
0: Y luego se lo mete al sobaco y.
1: ¡No!
0: Y ya no les tiene que echar sal.
1: No creo.
2: Sal orgánica. No. Orgánica.
0: Pero te gustaron, ¿no?
2: Si yo le pedí nada, trae otro sopa.
0: Ahora, si lo quieres más salado, me dice, ¿quieres más sal?
1: No, con razón el requesón sabe como suero sal, así.
2: ¡Ay, asco! ¿No
0: quieres más requesón?
1: Agrio salado.
2: Asco, asco.
0: Ay, pero qué rico con repollo.
2: A mí, si mi mamá me hace una sopita de fideos y unas albóndigas, yo soy feliz. ¡Qué rico! La neta, un día me mandó albóndigas, la Chayo muy ricasito, pero nadie le llega a las albóndigas de mi mamá.
0: No,
2: real.
0: Sí, sí.
2: Pero un día cuando venga, le voy a decir que les prepare. Y una sopita de fideos.
1: O sea,
2: la sopita con una tortilla de maíz.
1: Es el desestrés.
2: Ay, no, eso me hace feliz.
0: Sí, güey, te quita
2: feliz.
0: Todo.

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4: ¿Qué tal? Muy buenos días, les saluda Eli Venegas y este es el breve informativo del bueno, la mala y el feo. E. Jean Carroll recibe 5 millones de Trump por abuso sexual y difamación. La escritora E. Jean Carroll recibió finalmente 5.62 millones, incluidos intereses, como indemnización por abuso sexual y difamación, 3 años después de que un jurado federal determinara que el presidente Donald Trump era responsable de ambos hechos en un caso que marcó un precedente en Estados Unidos. Senado de México respalda a Sheinbaum en denuncias contra ICE por muerte de 17 connacionales. El Senado de México manifestó su respaldo a las acciones legales y diplomáticas emprendidas por el gobierno de la presidenta Claudia Sheinbaum ante autoridades de Estados Unidos tras la muerte de 17 mexicanos en territorio estadounidense durante intervenciones de autoridades migratorias. La Cámara Alta pidió que los casos sean investigados con transparencia y que se determinen posibles responsabilidades. Buscan a mujer acusada de asesinato en Florida tras hallazgo de un hombre enterrado en una fosa poco profunda. Las autoridades de Florida mantienen la búsqueda de Isabel Johnson, de 38 años de edad, quien enfrenta un cargo de asesinato por la muerte de Jason Christopher Coulthard, de 43 años de edad, cuyos restos fueron hallados enterrados en una propiedad de Freeport, en el noroeste del estado. Hasta aquí llegamos con el breve informativo del bueno, la mala y el feo, les informó Eli Venegas. En redes sociales, Eli Venegas Radio. Excelente día.
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5: Oye, hay mucha bandera que ahí en su casa, de repente ponen el router de la internet, sí, el del wifi, y nomás dicen, oye, pero a la recámara no llega. Sí. O por qué se congela, por qué está tan lento y todo el rollo. Señores, les voy a explicar cuáles son las diferencias de frecuencia, cómo sacarle el mejor jugo a la internet, al wifi.
6: ¿A poco en internet tu casa? Te da jugo.
7: Sí, pues el pelón se lo ha sacado.
5: Machín, todos los días.
7: Y también al instalador.

0: veces uno se descuida con el wifi en la casa. Y dices tú, güey, a ver, vamos a hacer una película. Y se traba la película.
1: Ay, no, eso es lo peor que te puede pasar.
0: Y no,
1: la serie.
0: Está dando vuelta ahí el circulito y...
2: Una vez yo estaba viendo la pelea del Canelo y se quedan así como antes de tirar el golpe.
0: Ah, bueno, eso sí, es porque es pirata. Es porque es pirata.
2: Cada media hora. No, nunca, a los dos días terminé de ver la película.
0: Ese no es el wifi. No. Es el stick que compraste.
2: Ese
0: es el detalle.
1: No, pero sí da mucho estrés. O cuando quieres mandar algo y no puedes, y que tienes que bajar a tu sala o ir a un punto específico porque solo ahí tienes internet.
0: Ándale.
1: Eso pues, es horrible.
0: Señores, agárrense porque les voy a pasar datos.
2: Pásamelo.
0: De cómo podría estar afectando el funcionamiento en tus dispositivos del hogar, el wifi.
1: Sí.
0: Y a lo mejor digo, con unos 5 o 10 minutitos hay que le muevas, lo puedes arreglar. Para que no te pase lo que a la Chayo.
1: Sí, ¿qué le pasa?
0: Que se le cae el sistema muy seguido ahí en su casa.
1: Pues no hay señal.
0: Nomás no entra la señal.
2: Especialmente cuando ando por el túnel.
0: Sí, no.
2: Ay, ya no hay wifi.
1: Ahí oye, lo voy a grabar, para llegando a mi casa hacerlo.
0: Chequen el router, si está transmitiendo su router, revísenlo. Yo sé que mucha gente no se mete a ver esto, pero ¿en qué gigahertz está transmitiendo?
1: ¿Cómo sabes?
2: Ay,
0: si está transmitiendo, va a tener una lucecita prendida, pa.
1: Y ahí te dice.
0: Los números.
1: Ok.
0: Si está transmitiendo en 2.4. o en 5 gigahertz.
2: ¿Y cuál es el bueno? ¿Cuál es el bueno para apuntar, güey?
0: Pues lo que pasa, feo, de que hay dispositivos que no requieren tantos gigahertz o requieren más, y es por eso que se ponen muy lentos, como por ejemplo... Gente que conecta cámaras, que conecta luces inteligentes, enchufes inteligentes.
1: Sí.
0: Los timbres. Timbres inteligentes, refri.
1: ¿Cómo es el timbre inteligente? ¿El de la cámara?
0: El de la camarita.
1: Okay.
0: Es un timbre de afuera.
2: Entre más, más.
0: Smartphones. Todas estas cositas requieren menos gigahertz, el 2.4. Y está bien.
1: Sí.
0: Se van a conectar chido y todo. Pero luego te metes a hacer gaming, te metes a hacer trabajo desde la casa, videollamadas.
2: Oye, espérame, la internet.
0: Smart TVs, todo. Estos dispositivos requieren 5 gigahertz.
1: ¿Y qué pasa si tienes de los dos?
0: ¿Cómo?
1: Sí, o sea, dices, trabajas gaming en casa y también haces gaming y también tienes el celular.
2: Y el refri.
1: O sea, tienes todo.
0: Ah, bueno, también debes de conectarlo todo a la red que debe de ser. Sería dividir los diferentes, o sea, puedes tener dos redes en tu casa.
1: ¿Cómo?
0: Sí. En tu router te metes a los settings.
1: ¡Hala! Eso no lo sabía.
0: Y puedes hacer un
1: experto.
0: No sé, por ejemplo, que se llame Sasso Wi-Fi y Sasso 2. Y todo lo que. Y el Sasso 2 corre con 2.4 gigahertz. Y que no sean, sea, tan pesados las necesidades. Ahí conectas que el ring, que la luz, que el y no te jalan tanta señal.
1: ¿Eso luego en la aplicación?
0: Sí.
1: Okay,
2: ¿qué tal el distribuidor ese que compras y lo
0: plugueas? Te tienes que meter a los settings del router. Pa.
2: Lo plugueas ahí en la pared y que ese manda también.
0: ¿Cómo?
2: Es un distribuidor.
0: Sí.
2: Wi-Fi spreader.
0: Ese se llama mesh.
2: Ese.
1: Sácate el mesh.
0: Lo que pasa es que a veces hay casas que son grandes o tienen varias plantas. Ahí se requieren los sistemas mesh para, en lugar de depender de un solo router, la señal se reparta de forma mucho más pareja.
1: Es como el repetidor.
0: Por toda la casa. Correcto.
1: Ese sí lo había oído.
0: Y eso está bien, feito. También colocar el router en un punto central y elevado en la casa. No lo junte a electrodomésticos. Porque los microondas, los refrigeradores
2: chupan mucho.
0: Sí. Exacto, también eso le quita
1: ¿qué
0: poder.
1: Le chupan
2: allí.
0: Sí, la señal.
2: La señal. Okay.
0: También puedes actualizar el firmware del router con regularidad. Ahí tienes que bajar la aplicación, conectar y todo. Y si hay una actualización, hazla.
2: Actualiza.
0: Porque muchos fabricantes lanzan mejores actualizaciones con más rendimiento, seguridad y todo el rollo. Y a veces uno ni se entera.
2: ¿Y dónde ves todo ese pedo, dices?
0: En la aplicación, güey. Hay una aplicación del router para ver la salud del router, a ver cómo está.
1: Si tiene calentura, si tiene dolor de panza.
2: Si te pone que le hagas upgrade y luego te dice $2.99 al mes más.
0: Azo.
2: ¿No?
0: No, eso ya es.
1: Es verdad
0: que te spam, güey, te van a robar, güey. Esos son los hindús.
1: ¿Y qué onda con las personas que no mascamos ese idioma de los gigahertz y de los megahertz y de kilohertz? ¿Qué le recomiendas?
0: Un sobrino, un hermano, un vecino.
1: Páguenle al del wifi.
0: Ándale. Sí, bueno, pues. Sí, es que si no le sabes.
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1: Hoy es mi día favorito. Jueves de reto. venimos, bueno, no todos, pero la mayoría venimos de otro país, que de México, que de Venezuela, que de Cuba, mi amor. Y no sé, ¿de dónde más, pelón? De Honduras.
0: Hay mucha gente de Honduras, de Guatemala, sí, de El Salvador.
1: Guatemala.
0: Sí, cómo no.
1: Y había cosas que en tu país podías darte que aquí no. Que dices, allá podía agarrar y comprarme, no sé, a lo mejor un buen de dulces, de papas, y aquí ya me cuesta mucho trabajo. Tenía alguien que me ayudaba en la casa, aquí ya no se puede. Hay personas, tenían chofer y aquí. ¿Qué lujos te podías dar en tu país? Que aquí ya no puedes porque sale carísimo.
0: ¿Neta?
1: Pues sí, hay muchos.
0: No, yo ningún lujo, la verdad.
1: 1-855-370-3100.
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3: Buenos días, estas son noticias del este de Texas.
6: Documentos de arresto señalan que un hombre de Tyler tenía en sus teléfonos varios cientos de fotos y videos de niños pequeños siendo agredidos sexualmente y que vendía este material de pornografía infantil a través de una aplicación. Marquis Viramontes, de 29 años, enfrenta 8 cargos relacionados con delitos de pornografía infantil. Fue arrestado el martes e ingresado en la cárcel del condado con fianzas que suman un total de $4,000,000. En otra nota local le cuento que Christus Health en Longview ha sido reconocido por el American College of Cardiology como uno de los centros con mejor desempeño a nivel nacional en la atención de ataques cardíacos por 4º año consecutivo. Según un portavoz de Christus Health, el Christus Health en Vascular Institute de Longview ha recibido el premio Platinum Performance Achievement Award del registro NCDR Chest Pain del American College of Cardiology. Finalmente le cuento que el consulado sobre ruedas dando servicios esta semana del consulado de México en la ciudad de Palestine estará hoy jueves dando servicio a un máximo de 75 personas que se presenten sin cita a donde están dándose los servicios. Night of Columbus del 110 North Line Street en Palestine. Se estará atendiendo de 8 a.m. a 11 a.m. Para enterarse más, vea los noticieros de CBS Canal 19. Les ha informado Juan Martín Ovalle para La Invasora. 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
9: Para hoy esperamos temperatura máxima en 89 grados, mínima en 74. Posibilidad de tormentas, sobre todo por la tarde, en un 40%. Mañana viernes esperamos 92 la máxima, mínima 75 y alguna probabilidad de precipitación. El sábado parcialmente nublado, escasas posibilidades de lluvia. Máxima 95, mínima 75. Y para el domingo, 96 la máxima, mínima 76 y soleado. Para La Invasora, con el pronóstico del tiempo, Juan Martín Ovalle, el padrino de La Invasora. 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
4: Oigan, chavos.
5: ¿Qué vale?
4: Una vez es cuando estaba en su tierra. Ajá. No tenía nada de dinero, billuyo. Y de repente te vienes acá a los United y que ya traes un camionetón.
5: Sí, pero
4: una
5: sí.
4: Casota que hasta con alberca.
6: Tomas hasta vino, allá tomas.
4: La langosta acá, el feo que se anda
6: comiendo.
4: Ay,
6: steak and lobster, mi mejor platillo.
5: ¿Pruebas el caviar?
6: Ah,
5: la langosta, lo que veías en la tele, ¿no?
4: Y andas vestido de acá bien placoso.
5: Gucci.
4: Luego yo veo unas personas que traen unas cadenas que digo, no se va a dislocar el cuello. ¡Qué lujos! Estás acá. En este país que en el tuyo no podías.
5: Todos los lujos, todos.
4: ¿Cuáles?
5: Todos.
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5: La primera vez que viajé en avión fue acá en Estados Unidos. Oh.

0: país, pues el ave negra, difícil, dices.
1: No,
0: oh,
1: la, la mayoría del tiempo.
2: El cookie.
1: Creo yo.
0: No, de que de repente dices, ay, no me alcanza para tragar.
2: Sí. Pues no había, o sea, había.
1: La mayoría del tiempo.
0: Papá. ¿Vacaciones? ¿Qué es eso?
1: Jamás.
0: ¿Un restaurante? ¿Qué es un restaurante?
1: No.
0: Y de repente ya te cruzas el charco y acá dices, steak and lobster. ¿Cuál es la camioneta más alta?
2: Y luego le digo, medium rare, please.
0: Sí.
1: ¿Y usted quién es? ¿Eh? Y te traen steak and eggs. ¿Eh?
2: ¿Y usted quién es?
1: ¿Y usted quién es?
2: Eso quiero, steak
0: and eggs. Llegas en la camioneta más alta. Hace dos días vi un señor con una pick-up, pero tenía una llanta casi de mi tamaño. Dije, señor.
3: Que llegas aquí, Pau, y dices, aquí me voy a... Hoy sí voy a darme lo que no pude.
0: ¡No manches! Pues
1: claro.
0: Oye, de es que más, ya los ves con la ropa, puras cadenas, pesadas
2: y
0: de oro.
2: Y las camisas del cocodrilo y las camisas de... Unas letras de acá de...
1: Pero de las buenas.
2: Acá, del polo.
1: De las, porque también esas se las compras allá, pero son chafas, güey, no. ¿Sí? De la tienda, güey.
0: Luego un sonido en sus carros que hasta tiembla la colonia.
2: Ay, sí, está fuerte.
0: Dices, la máquina, ¿qué lujos te dabas? ¿Qué lujos te das ahorita que no te dabas antes? 1-855-370-3100.
1: La primera vez que yo probé el McDonald's fue acá de este lado. Jamás, en México jamás.
0: ¿Y de niño?
1: No,
2: pero
1: nunca.
2: ¿Pero sí había McDonald's ahí?
1: No, fíjate que ni existía en Chihuahua, güey. No había.
2: Eso no lo probaste, güey.
1: No había. No, feo, pero de todos modos, por ejemplo, el Kentucky, el KFC, el Kentucky Fried Chicken. Una vez lo probé en mi vida, de niño. Una vez.
2: ¿En Chihuahua hay Kentucky?
1: Sí. Hay Kentucky, hay quien Chifli, quien Bailey. Hay de todo, Bali.
0: Oye, qué bueno que.
2: Preguntando en serio,
0: que no comiste tanto Kentucky, porque ya cuando llegaste acá te lo acabaste.
1: No, sí. Me lo quise comer todo, Pau. Es que es riquísima. ¿Por qué crees que no sale uno del buffet? Porque de eso no hay. O no había, pues.
3: Yo tengo un primo que escondía los botes de mayonesa, se los llevaba para el cuarto y los llevaba debajo de la cama.
0: ¿La mayonesa?
3: La mayonesa, ¿no? Nosotros no comíamos mayonesa en El Salvador.
0: Sí.
3: Y se comía la mayonesa así con... Llevaba ¿con galletas, un tarro de pan, ¿no?
0: Ajá.
3: Y se comía pan con mayonesa.
1: ¿Y acá qué les pasó? Que te tragan todo.
0: No. Pues
1: es que no
0: y aparte
1: había,
0: aquí en los restaurantes te sirven acá. Fancy style.
2: En muchos.
1: Oye, los platos masivos, ¿no?
0: Eso.
2: Güey, el pelón me llevó a un lugar de panqueques, y la sargento.
0: Sí.
2: Parecían sombreros de charro, no manches.
0: Bien
2: grandotes.
0: Enorme,
2: ¿Qué, ¿cómo se llama esa madre?
1: Sí, machín.
2: Panqueques
1: gigantes.
2: Güey,
0: no manches. Cañón.
1: Pero a pesar de lo grandote, tampoco no estaban ricos, güey.
2: Estaban buenos, estaban buenos.
1: No tenían perdían el sabor.
2: Ahora, le dije, sargento, y a la amiga que iba con ellos.
1: Ya me antojaste.
2: Y el pelón, los que le sobraron como tres sombrerotes las gallinas.
0: ¡Ay! ¡Feliz! Buenas, qué bonito.
1: A ver, tenemos a Roger. ¡Rogelio!
0: El Roge.
4: ¿Qué dice mi pelocito? ¿Cómo estamos?
1: Bien, mi carnal, saludos.
0: Chulo, ¿qué lujos te andas dando acá en los United que no te dabas antes?
4: Pues mira, Pau, sinceramente, lujos yo en sí que me den, no, pero les voy a contar la anécdota de un compañero de trabajo, el paisano es de Honduras.
0: Ok.
4: Y el vato cuando llegó aquí me decía que era alérgico al marisco allá en su pueblo.
2: A lo mejor sí.
4: No, pues está bien, pero hoy en día es el único vato que se la pasa comiendo puro marisco, como trabajamos en un restaurante. Come mariscos. Y una vez le dije, oye, ¿no que eras alérgico? Que no, es que ya era caro, aquí no.
0: Sí, claro.
1: No era alérgico, era pobre, güey. Eso era lo que pasaba.
2: Yo últimamente me dieron alergias ahorita ya de ruco.
0: ¿De qué?
2: Ahorita ya me siento alérgico al trabajo, a limpiar,
1: a respirar,
2: a hacer cosas. Sí. ¿Cómo alergia? Me da tos.
1: A ver, mira, tenemos a Gustavo. ¡Ese es mi Tavo!
2: Estoy en la casa viendo tele, no me da tos.
4: ¿Cómo estás?
1: Muy bien.
0: Buenos días. Mi vida, ¿qué lujo usted anda dando acá? ¿La camionetona, la casa, la ropa, qué?
2: En el terreno no se puede.
4: Entonces, ahí les van dos anécdotas muy buenas.
2: A ver,
4: a mí me criaron con puro caviar, papá.
1: ¡Su mecha! ¿Cómo?
4: Abuelita.
2: Pero de
4: mi
2: todo.
4: Jefa iba al mercado de pescado y pedía, le decía al pescadero:
2: la sobra.
4: No tire la huevera, démela a mí.
2: ¿Y si es cierto?
1: Espérate, ¿la tiraban? ¿Es cierto? ¿La tiraban, Gusto?
2: No, pero no es caviar. O sea, el caviar es de otro tipo.
4: Huevera,
2: de
4: es lo mismo, tú.
2: Pues sí, calma, sí, es huevera. Pero pues, también viene un caviar, son así como canicas. Haz de cuenta los juegos de la calle.
4: Y le picaba cebollita, la freía y
2: eso
4: la...
2: sí,
4: y mira,
2: sí,
4: ay, sí. Papá, qué rico.
2: Eso sí es cierto, es muy bueno.
0: Oye, ¿con qué te comías la hueva de pescado?
4: Ahí les va otra anécdota. Yo me vestía con el cocodrilito desde México.
1: ¡La madre! ¿Qué pedo contigo, Gustavo?
4: Yo trabajaba en Palacio de Hierro, ya sabrás.
0: Ah, bueno, una de las tiendas más
1: Ricky Ricón. ¿Te roban la ropa o qué, Gustavo?
0: Te dan descuento.
4: Abuelita, pues aplicaba la de feo.
2: ¡Desgraciado!
1: ¿Cuál era la maña?
2: Rata igual que yo.
1: ¿Cómo le decías? ¿Cuál era la maña ahí, Gustavo?
4: Es que yo conocía a una muchacha que trabajaba en de limpieza. Yo trabajaba en un departamento de... Le mandaban los statements, los estados de cuenta.
0: Sí.
4: Entonces, ahí pues me dice canchanchan de esa muchacha. Y vamos acá y
2: se
4: me
2: sacaba la basura.
4: Sacábamos ropa.
2: Ese robo ya descarado. Tienes que hacerlo bien.
1: ¿Cómo?
2: Ey, ponerse de acuerdo a una doña, un amigo, mitad de ropa para ti, mitad para mí. Vienen con un montón de ropa, les cobras $3.99 nomás.
1: Ay, no, más.
2: Y sale con la bolsota, afuera te dan la mitad.
0: Eso ¿cómo salías con la ropa de esas tiendas? Esa tienda tiene muchísimas cámaras,
2: hombre, pero pretendes que estás cobrando.
0: Sí.
2: Ay,

0: los lujos que luego uno se da aquí y dice, ay, ¿yo cuándo iba a pensar que me iba a andar comprando este joyón? ¿Las casas? Yeah. Ay, mira el casononón que tengo. Esto es un sueño hecho realidad. ¿Qué lujos te andas dando que antes no te podías dar en tu país? 1-855-370-3100.
1: ¿Qué tal la casa? Tener cable.
0: Eso sí.
1: Yo no conocí lo que era tener cable ni nada. Hasta llegar acá a los United.
2: Yo conocí el cable con el que me pegaba mi mamá cuando me portaba mal el cable de la
0: planta. Ese sí lo usaba mucho.
2: No, es que en ese tiempo no había más que la antena esa que le pones a la, al techo.
0: Sí.
2: Con eso la agarrabas. Sí. El siempre lo mismo, no. Canal 12. Sí. O sea,
0: es que en México el que tenía cable, no era, cable era niño millonario.
1: Mi primo, conmigo, mi primo.
0: En mi época sí.
2: En los 60, ¿no?
1: Me decía mi tío cuando los visitaba, nos decía mi tío, súbanse a moverle a la parabólica. Sí, y yo, ¡ah, la madre! ¿Qué es eso? La parabólica, Pau.
0: Sí.
1: Y luego le dabas vuelta. Ahí, ya agarró el satélite Morelos. Ay, buscabas el satélite y todo.
0: Paso.
1: Sí.
2: Qué machina.
1: Ahora ya son. Bueno, llegó un momento donde eran automáticas, ¿no, güey?
2: No, mi papá me decía, mueve la antena, porque se movían también.
0: Sí.
2: Ahí la dejo. No, ahí quédate las dos horas, te voy a ver la película. Que no se mueva.
1: Es que tú hacías tierra, güey. Si le soltabas.
2: Descalzo.
0: Ay, no.
1: Ahora tenemos a Arturo. Hola, Arturito, ¿qué peteo?
3: Ok.
4: Buenos días.
0: Hola, chulo, ¿qué lujo te das en este país que antes no, ni lo soñabas?
4: Pues, para los aletrados como el Pellito, el pan de gringa. Aguántame.
2: ¿Pan de qué?
0: ¿Cuál es ese?
4: De gringa, pues la güerita.
0: ¡Ay,
2: ¡Ay, chiquito!
0: ¿Sí,
1: ¿De dónde eres, Arturo? ¿Qué eras allá o qué, güey?
4: No, yo soy de Hermosillo, pero pues casi nos cruzan para allá. No,
2: no está Nogales, loco. Y las gabachas nos
1: pegan. Arturo, ¿y le tiras a pura güerita, pura gringuita o qué, güey?
4: De repente.
2: Ajá. Sí. No, y te salen solas, güey.
0: Es que los mexicanos traen mucho sabor, el flow.
2: ¿Sabes dónde caen? El mejor jale para agarrar novia gabachona es el de ser mesero, güey. Y todo ese pedo. Sí. Porque te tocan unas güeritas bien bonitas y ay, te portas bien y te andan.
0: Oye, aquí los meseros ganan un buen de lana, machín. En México no ganan bien.
1: ¿O no?
0: No, acaso que estés en un restaurante súper top.
2: Turístico
0: top.
2: También.
0: Sí, pero aquí les va muy bien, gracias a Dios.
1: Ya tenemos a Pedrito con nosotros. ¡Hola, Pedro!
5: ¿Qué pasó, viejo Pando?
1: ¿Qué rollo?
5: Lavadora desenchufada.
1: ¡Saludos!
0: Hola, Pedrito, ¿qué onda? Oye, papi, ¿qué lujos te das aquí que antes no te dabas?
5: Mira, es al revés. Yo extraño más la comida del Terre, pero tengo un hermano que acaba de llegar hace poquito. Y ese desde el McDonald's, del Wendy, del Burger King, no quiere salir de ahí.
0: Sí.
5: Le digo, no quieres echarte unos tacos, un menú. No, dice, llévame al Wendy.
2: Qué rico.
1: Wey, todos quieren ir al In-N-Out, güey.
5: Ándale.
1: Vamos al In-N-Out.
5: Mira, en el Burger King se avienta tres de las Double Whopper.
0: Qué rico.
2: Híjole.
0: Es que, ¿sabes qué? Pedro, las hamburguesas aquí saben diferentes que en México.
2: ¿Cómo saben en México?
0: Aquí saben más ricas. No. Las hamburguesas,
1: en
0: por
1: México
0: Dios, que sí.
1: Más rico.
0: No, la hamburguesa de todo el fast food
1: sí.
0: Sabe más rico aquí.
1: ¿Qué rollo, Pedro?
5: Mira, una pregunta, hijo. ¿Sí llevaste a regalar la ropa esa que dijiste que le ibas a regalar, que porque ya no te quedaba?
1: Sí, ya la doné, güey.
5: Sí, porque supuestamente que le dijo el pelón a la sargento, le dijo, oye, sargento, voy a donar toda mi ropa a la gente necesitada. Y le contestó la sargento, yo creo que a la gente que le va a donar la ropa no creo que necesite, si va a estar igual que tú, de tambo.
1: Yo también te quiero, güey.
0: Sí, se nota que te ama.
2: Roto,

0: esto.
1: Vamos a regresar platicando acerca de este morro. Porque el hecho de ser pobre no quiere decir que tengas que ser un ignorante.
2: Así es.
1: ¿De qué se trata? Ahí nos dan la muestra en lo que sigue.
3: Órale.
1: No te vayas, te conviene oír esto. Ahorita te lo voy a explicar.
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2: Está conmoviendo a mucha gente.
3: ¿Qué?
2: Un currículo que escribió un morro bien necesitado, bien pobre.
4: ¿Pero por qué? Sí. ¿Por qué está conmoviendo a la gente?
2: Porque dicen que la pobreza no quiere decir que seas una ignorante o un ignorante. ¿Eh?
3: No, la pobreza te hace creativo.
2: Sí. Te hace creativo
3: la necesidad.
2: Y que hay que aprender de esta gente pobre, dicen. Es lo que dicen.
3: Sí.
4: Hoy no más.
2: Está bien, pues está bien, güey.
3: Uno aprende de todo el mundo. De todo el mundo uno aprende.
2: ¿Qué van a aprender de mí ustedes? Aprendan
3: ¿cómo no
2: a
3: queremos
2: descansar.
3: Ser? ¿Cómo no queremos? Eso lo aprendemos.
4: O sea, todo, de todo se aprende, Feito, de todo.
2: Este morro con

0: El hambre también, de salir adelante, el sueño que te pones en la mente.
1: De ser alguien en
0: quiero,
1: la vida.
0: Quiero llegar ahí, estar ahí.
2: Es que tienes que resolver. Si claro, necesitas tragar, necesitas resolver.
1: Aunque la vida te ponga obstáculos.
2: Así es.
1: Sí. Y te ponga barreras y paredes. Claro. Tú las saltas, las destruyes y sales adelante como este morrito.
2: Sí.
1: Que le están mandando muchos comentarios de admiración en las redes sociales.
3: ¿Cómo no? Está como un hombre enamorado. Hace todo y mueve cielo, mar y tierra.
1: Por bajar
2: que vivan
1: soles.
2: Los hombres enamorados.
3: Ah, pero carrito nuevo, ¿dónde? ¿Dónde? ¿Qué hago contigo? Y luego ya, carrito viejo, ¿dónde te aviento?
2: Ay, don Tela, usted ya es un carro bien viejo. Por eso está aventado por acá.
1: Está descompuesto ya.
0: Sí, quebrado.
2: Pobrecito.
1: El hecho de ser y nacer pobre no quiere decir que vas a ser una persona ignorante toda tu perra vida.
2: No.
1: Joven.
0: Es que una cosa no va con la otra.
2: Así
0: wey.
2: Es. El dinero no te hace inteligente tampoco.
0: Puedes ser pobre, pero ¿qué tiene que ver con la inteligencia y la sagacidad?
2: Ni la
1: mucha
2: cultura.
1: Gente dice, no, es que es pobre, ese no es inteligente.
0: Otra palabra que también se confunde, no. La humildad.
4: Hey.
0: El ser pobre no quiere decir si eres humilde o no y todo.
2: No.
0: Es algo diferente.
2: No, ¿sí? no, porque hay muchas personas que tienen mucho dinero, tienen dinero y no son inteligentes ni cultos, nada más tienen dinero.
0: Uh-huh.
2: Y hay personas que no tienen dinero. Ajá. O que lo trabajan. Y hay personas que no tienen dinero y son inteligentes, claro. Leen, cultos.
1: Ya no digo la nota,
2: es que lo que hizo esta persona a mí me sorprende demasiado.
1: A mí también.
0: Me ha tocado también conocer ricos. Humildes.
2: Sí.
0: O sea, que son bien buena onda los vatos.
2: Sí, que no se les ha subido.
0: Exacto,
2: acá.
0: Sí.
2: Claro.
1: ¿De verdad?
0: Sí, güey, claro.
1: Los tigres del norte son bien humildes.
2: También, ¿no has escuchado? Hasta salió una película, una novela, Los ricos también lloran.
1: Ay, sí. No, pero esa era bien desgraciada.
0: Está bien buena.
1: Bueno, vamos a regresar al tema del muchacho que en las redes sociales está llamando mucho la atención y admirado por miles y miles y miles de gentes que le están dando like y mandando mensajes diciéndole, eres una persona espectacular.
0: Una eminencia.
1: Es que este morro.
0: A ver.
1: Ahí da la importancia de una buena escritura, dicción y ortografía.
0: ¿Y qué? ¿Cómo?
1: Autografía.
2: No.
1: ¿Cómo se dice?
0: Ortografía.
1: Oh.
0: Ortografía.
2: Ortografía, feo.
5: Yo quiero darle las gracias al pelón. Bueno. Que cada que habla el feo, el pelón nos está explicando de qué está hablando y qué es lo que quiere decir. No se te entiende ya nada, feo.
2: Ay, feo.
1: A ver si esta me sale bien. También es muy importante tener conocimiento en caligrafía. ¿Qué?
2: Caligrafía.
1: Ahora, ¿qué es eso de la caligrafía?
0: Caligrafía.
2: Pues a ver, escribir bien, tener una buena, o sea, que se te entiendan las letras que escribes.
6: Okay. Ay, feo. Bueno. No sé qué vamos a hacer contigo. Cada día estás peor, me cae.
1: ¿Cómo
6: Ay,
1: conmovió este muchacho en las redes sociales? ¿Cómo conmovió al mundo?
0: ¿Cómo conmovió al mundo?
1: Feo. Escribiendo un currículo. ¿Así se dice?
2: Currículum.
0: Currículum.
1: ¿Para qué le ponen la U, la M?
2: Currículum vitae.
1: ¿Eh?
2: Currículum.
1: No, vamos vitae. A dejarle en currículum, ya, hombre. Sí, porque ustedes ya están yendo.
7: Estúpido.
2: Pues así mira, es. No, el morro, no lo inventé yo.
1: La creatividad del muchacho.
0: Carta de vida, pues.
1: Al no tener máquina de escribir, al no tener máquina una impresora.
0: ¿Quién usa máquina de escribir?
1: Pues fíjate que el vato hubiera querido tener una máquina de escribir para hacer su currículum, pero no la tuvo.
2: Sí.
1: Ni tuvo una impresora, ni
0: computadora,
1: una computadora. No la tiene.
0: Inteligencia artificial.
1: No la tiene, es bien pobre.
0: Wow.
2: ¿Y qué hizo Feito?
0: Ni la biblioteca, nada.
1: A puño, mano y letra. La biblioteca en el pueblo de él.
0: Ah,
1: está como
0: pueblo.
1: A 40 millas.
0: No, wey. Pues cuándo.
1: Para de aquí que llegue, ya le dio hambre y se regresó.
0: Que le diga a su
2: y
0: mamá.
2: La realidad es, ¿para qué haces un currículum?
1: Pero o sea, el currículum no lo haces para ir a buscar trabajo.
2: Exacto.
1: Para que alguien te dé la oportunidad en esta perra vida.
2: Ahí está.
1: Y al sentir esa pobreza, dijo, voy a hacer el currículo. ¿Cómo? ¿Currículum?
0: Currículum.
1: Perfecto. Puño y letra. Pluma.
2: Sí.
1: Una hoja. Agarró. Pa. Empezó por el nombre. Dirección, edad,
2: sí.
1: Lo que hace, cómo escribe. ¡Precioso! La división entre letras y palabras que escribía y oraciones. Órale. Perfecta.
0: O sea, se le entendía. Palabra por palabra
1: punto
0: se le entendía.
1: Coma. Sí, bueno, no sé mucho yo de eso.
2: Letra.
1: No sé mucho, pero se ve muy, pero muy, muy, muy bonito.
2: ¿Sabes algo? Hay una cosa que se llama de la psicología de cómo escribes. Que si te pasas, si la letra es muy bombeada y todo significa algo. Pero independiente de eso, yo a él lo contrataría. Sí, porque ¿por la mayoría de las personas ahorita todo hacen con inteligencia artificial.
0: Claro.
2: Le ponen 3-4 bullets que les dé toda la información, ya no piensan. Este hombre se sentó, trabajó, lo pensó, lo hizo y lo desarrolló él mismo.
0: Qué chido. Hay algo
2: y
0: que
2: eso
0: se llama,
2: a mí me llama mucho la atención.
0: La grafología, Pau, sí, que es la disciplina que analiza la escritura.
2: Sí, o sea, que te leen, si tienes tipo de letra gordita, era lo que te decían, chica, sí. Si te sales del renglón, significa, eso va con tu personalidad.
0: Creo que traumas, todo te pueden
1: deja
0: leer
1: tú,
0: en eso.
1: Y va, esta escritura va acompañada con un mensaje que está dando. Porque
0: ¿qué
1: él,
0: mensaje, Feito?
1: Él está dando el mensaje de que es una familia muy pobre, de bien muchos escasos recursos, y que su papá los abandonó. Y que nomás está con la mamá, y la mamá está enfermita y tiene hermanitos, que salir adelante, y así escribió el currículo.
3: No te da vergüenza, Feyo.
1: ¿Qué?
3: Este es maizadito, con buena letra, sabe escribir.
2: Sí.
3: Queriendo encontrar trabajo. Y tú que ni a la escuela fuiste, que no sabes ni escribir ni leer. Aquí estás sentadote ganando dinero.
2: La suerte.
3: Y pues mucho dinero.
1: No me da vergüenza, don Tela.
3: ¿Por qué no te da vergüenza?
1: Porque a mí me llamaron para este gallo y ni lo pedí.
3: Pero ganas más que todos. ¿Eh? Ganas más que todos aquí.
1: Pues, pobres de ellos, ¿por qué no piden más?
0: Hoy no más este vato.
1: Pues si saben escribir bien y saben hablar bien, pues pidan más. Y a mí me están pagando eso por no saber
3: Paola,
1: eso.
3: ¡Hola! Que se graduó de la universidad.
2: Yo sí, gracias a Dios. Y tengo muy bonita letra, muy buena caligrafía, muy buena ortografía, muy buena redacción. No necesito. Ellos vinieron conmigo.
1: Sí, porque digo, si se van a quejar mañana, ya.
2: ¿Pero quién se está quejando?
1: Conmigo no se quejen, yo no tengo la culpa que me paguen eso.
3: Te quemaste las pestañas estudiando.
2: Por mi cultura general.
3: Para que vinieras a servirle café a este señor.
2: Ya no le sirvo café.
0: No, es porque quiere.
1: Pues es que... Bueno, pero yo no

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1: Señores, venimos de platicar de esta carta, de esta carta de vida, de este currículum vitae.
2: ¿Qué? ¿Vitae? ¿Vital?
1: Vitae.
3: Vitae.
2: ¿Qué se quiere
1: decir
2: con un
1: vitae?
2: De vida,
1: vitae. De vida, sí. Okay. Que este morrito escribió a mano, 19 años el chavito.
3: Hermoso.
1: Qué chido.
3: Y qué buena ortografía tiene. Pone acentos, pone comas, pone puntos.
1: Es lo que sorprende,
3: pa. Todo, todo lo está escribiendo perfectamente bien.
2: ¿Para qué pusieron esos comas y acentos?
3: Para,
2: pues si dice lo mismo, ¿no?
3: Para pero darle intención a una oración.
1: No es lo mismo decir
2: huele
1: la,
2: que
1: la cómoda
2: huele
1: de tu hermana que acomoda. Porque, no. Porque si no, luego los acentos, si es una grave, una esdrújula, una aguda.
2: ¿Una qué?
1: Hoy no más.
2: ¿Una brújula? La nomás la uso para andar en el.
3: ¿Qué es, brújula?
2: En la montaña.
4: ¿No te da vergüenza, Feyo, que esta gente que fue a la escuela estén ganando menos que tú y tú aquí sentadote?
2: No tengo la culpa yo, don Tela. A mí me fueron a buscar. Ándale, vente a la radio. Vamos a hacer un show.
1: No, bueno, primero te fueron a buscar por lo que te robaste.
3: Y luego ya se enamoraron de él.
1: Vino a grabar unos comerciales, se robó unos micrófonos y unos audífonos.
3: Sí.
1: Y luego ya le dijeron, oye, ¿no te gustaría jalar aquí?
3: Oye, ¿ya qué andas por acá?
2: Chin, chimpa, si no me dijeron eso. Oye, me dijo Eri, el vato ese, Eri León, me dice, oye, ¿no te gustaría trabajar en la radio?
1: Mientras recuperaba lo que te robaste.
2: Sí.
1: Presa los audífonos.
2: Dije, a ver, ¿y qué hay para mí? Te voy a pagar, te voy a dar comerciales gratis para tu restaurante. Y luego te voy a llevar a eventos. A ver, nomás 2 horas, le dije. Bueno, pero, y hasta puse mis horarios.
3: Sí. Pues sí.
2: ¿A poco quieres que esté todo el día?
4: ¿Ya qué llegaste? A tirar lo que era nomás en cabina. ¿Qué
2: machín,
4: llegaste?
2: Machín.
3: No, al final tenía energía en esos tiempos.
1: No, pero ¿qué crees? Lo que
2: no, no,
1: en
2: no,
1: la
2: yo
1: mañana
2: también. Era de todo.
3: No
2: energía,
3: dije la
2: café
3: fuente de la energía. Sí. Solo dije que la tenía, el resultado.
4: ¿Quién la cortaba, tú o quién la cortaba?
2: Pero leí el periódico. Me dijo, a ver, hazte una nota chistosa de esto que está pasando en el periódico. Y la escribí.
1: Sí.
2: Se me olvidaba y no, pues ya es que decía yo, ¿qué pedo? ¿Qué dice aquí? Es que no sé bien veces que
1: la escribiste y no te entendiste lo que escribiste.
2: En veces.
3: Es que el feo no
2: es, todo el tiempo.
3: Si escribe rápido, no, es peor que letra de doctor. Que, por ejemplo, los doctores son personas estudiadas. No digo todos, pero muchas veces dicen, tienes letra de doctor. Porque te escriben y dices, letra, ¿qué es eso?
1: Te quiere decir letra fea, ¿no?
3: Sí, que no, letra que no se entiende. Que no se entiende.
2: Ahí está, pues ahí está la diferencia. Entonces yo iba a ser doctor, nomás que era fea la escuela.
1: ¿Sabes quién tenía muy bonita letra?
3: Analogías,
1: mi mamá tenía muy bonita letra y pegada.
2: ¿Cómo?
1: Escribía en letra
3: ¿Tu
1: pegada.
3: ¿Tu mamá fue a la escuela, pelón?
1: Claro, sí. Bueno, mi mamá, ella era secretaria.
3: Sí.
1: Que antes era una carrera técnica.
3: Sí.
2: Uy, no, pero era fuerte.
1: Y tenías que tomar taquimecanografía.
3: Eso es lo que les daban antes.
1: Tenías que tomar, ella escribía. Por ejemplo, le daban un dictado.
3: Caligrafía.
1: Y no escribía cada palabra, sino con símbolos.
3: Sí, con caligrafía.
1: Porque se acordaban.
3: Eso también lo
1: hicieron. Caligrafía.
3: Es que antes lo tenían en las escuelas y les enseñaban cómo escribir. ¿Cómo escribir en máquina de escribir? Taquimecanografía era escribir con la mano, con la máquina de escribir y todo para tener buena letra. Por eso tu mami tenía
1: muy bonita letra
3: y ortografía.
1: Y te digo, y pegada, y yo la letra pegada.
2: Ay, qué bueno que me salvé de todo eso.
5: ¿No puedes escribir letra pegada?
1: No, yo no. Cuando llegué a Estados Unidos, me retuvieron, de hecho.
3: ¿Cómo letra pegada?
1: ¿La letra pegada?
3: ¿A la script?
1: Sí.
3: Okay.
5: A nosotros en El Salvador nos decían letra de carta.
3: Letra de carta, ok. Como que la hacían con las plumas antiguas.
5: No se corta, las líneas siguen.
3: ¿Tú sabes escribir así?
5: Sí.
3: Yo también.
1: Ahorita
5: lo voy a grabar, a ver si verdad.
3: Claro, cállale a YouTube para que les mostremos nuestra taquimecanografía.
2: Yo le voy a mostrar que iba a ser doctor.
1: Ah, doctor, hombre. ¿Y qué pasó?
2: Sí, pues no fui a la escuela, pero que a la escritura me quedó.
1: Estamos en vivo en YouTube @buen

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1: Señores, ya tenemos la final de la Copa del Mundo. Y la pregunta, difícil, ¿quién gana la Copa?
2: Argentina
3: o España.
1: ¿Ustedes qué dicen?
3: Argentina.
1: Ya vimos jugar España, cómo le ganó a Francia.
3: ¿Cómo le ganó Messi?
1: Campeón,
3: también.
1: Una campeona del mundo, Francia, que Inglaterra. La ganó en el 2018.
2: ¿Qué pasó con Francia?
3: Yo no vi ese juego.
2: ¿Qué pasó con Inglaterra? Francia.
3: España jugó muy bonito.
1: Sí, jugó muy bien. Neutralizó completamente a España. Neutralizó completamente a Francia.
2: Mbappé estaba bien.
1: Ya vimos también cómo Argentina logró el pase a la final.
3: Lo retomó. ¿Cómo?
1: Remontando a
2: una
1: Inglaterra.
2: Que se echó
3: 20 minutos antes. Dos golazos.
1: ¿Qué pasó?
3: Preparados por Messi.
1: ¿Y quién gana? A ver, ahorita regresamos con esa pregunta difícil. Cáguenle a YouTube. Estamos en vivo. Arroba bueno mala feo. Se viene la prueba de caligrafía.
3: ¿Eh?
2: Ah, jalo.
1: Órale. A ver quién escribe así bien perrón, bonito.
2: De volar,
1: rollo, cáiganle.
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7: Buenos días. Estas son noticias del este de Texas.
10: Un jurado del condado Gregg condenó a cadena perpetua a un hombre de Longview tras declararlo culpable de conducir en estado de ebriedad por tercera vez como mínimo. Según informó la fiscalía del condado Gregg, el 15 de julio el juez Alfonso Charles condenó a Jeffrey Scott Webb a cadena perpetua en el Departamento de Justicia Penal de Texas tras un juicio de 2 días celebrado en el Tribunal de Distrito número 124. En otra nota local le cuento que los meses de verano plantean desafíos para los centros de sangre del este de Texas, ya que la disminución de las donaciones y el aumento de la demanda ejercen presión sobre el suministro de sangre en la región. Carter Blood Care, que presta servicio a 59 condados del este, norte y centro de Texas, señala que la necesidad de sangre se mantiene constante, pero las donaciones suelen reducirse durante el verano. Gran parte de esto se debe a que los donantes de secundaria están de vacaciones. También observamos menos campañas móviles de donación de sangre en los lugares de trabajo, afirmó James Black, Carter Blood Care. Finalmente le cuento que el consulado sobre ruedas dando servicios esta semana del consulado de México en la ciudad de Palestine estará hoy jueves dando servicio a un máximo de 75 personas que se presenten sin cita a donde están dándose los servicios. Night of Columbus, el 110 North Line Street en Palestine. Se estará atendiendo de 8 a.m. a 11 a.m. Para enterarse más, vea los noticieros de CBS Canal 19. Les ha informado Juan Martín Ovalle para La Invasora. Siempre informando a la comunidad.
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12: Para hoy esperamos temperatura máxima en 89 grados, mínima en 74. Posibilidad de tormenta, sobre todo por la tarde, en un 40%. Mañana viernes esperamos 92 la máxima, mínima 75, y alguna probabilidad de precipitación. El sábado parcialmente nublado, escasas posibilidades de lluvia. Máxima 95, mínima 75. Y para el domingo, 96 la máxima, mínima 76 y soleado. Para La Invasora, con el pronóstico del tiempo, Juan Martín Ovalle, el padrino de La Invasora.

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0: los dos finalistas del mundo. Tenemos por un lado a España. Primero España, que calificó.
1: Les fue bien, le ganaron a nuestro Mbappé.
0: Sí, neutralizaron a un, creo yo,
2: ¿cuántos goles
0: el mejor candidato para llegar, que iba a ser Francia?
1: ¿Todos pensaron que Francia iba a ganar?
0: Sí, yo daba por ganadora a Francia. Pero el día de ayer, señoras y señores, también la hombrada, la remontada, la hizo Argentina. ¿Quién? Ahora, la pregunta difícil. ¿Quién gana la Copa del Mundo?
1: O sea, Argentina.
0: Lamine Yamal levanta su primera copa, o Messi va a levantar su segunda. 1-855-370-3100.

0: Ya tenemos a los dos finalistas de esta Copa del Mundo. Por un lado, España llegó después de neutralizar a un peligrosísimo y también plagado de talentos, Francia.
1: ¿Qué es neutralizar? ¿Cómo? Explícame.
0: Diluirlos.
1: Ese partido no lo vi yo.
0: Diluirlos, por ejemplo.
2: Si no podían hacer nada, feo.
0: Kylian Mbappé agarraba el balón, no lo dejaban acercarse, le hacían double team, triple team, de doble, de a triple lo cubrían, no lo dejaban centrar, no lo dejaban tirar. Dembélé, Olise,
2: no hicieron nada, no pudieron hacer nada, estaban frustrados, estaban frustrados como yo al ver el partido.
0: Y cayó el 3-0, pero obviamente el tercero no contó, Lamin Yamal.
1: Espérame, ¿cuánto
0: un cuarto de hombro así, un poquito más adelantadito, pero Francia realmente no mostró absolutamente nada. 2-0. Pasó España y el día de ayer, qué partido.
2: Sí, estuvo impresionante,
0: ¿Lo viste, Pa?
2: Sí, lo vi.
0: ¿Y qué te pareció?
2: Me dio, no sé, tuve muchos sentimientos encontrados porque yo pensé que Bellingham iba a hacer muchas cosas.
1: Y que
2: no
1: lo vi también.
2: Mucho. No, Haaland,
1: todo le tenía fe a Bellingham, a Haaland, a Kane.
2: Oye, Kane también.

0: vio.
1: Lo ve, no, Keynes bueno, estuvo más
2: Haaland
1: presente.
2: Está con Noruega, feo.
1: Sí.
2: ¿Mm? Haaland ya no.
0: Yo sé. Pero mucha gente decía que Haaland le hicimos videos y todo. No hizo ni madre, ni se movió.
2: Yo pensé que ibas a hablar de Tim Payne entonces también.
0: No.
2: De Nueva Zelanda.
0: Es que mucha gente nos clavamos en ciertos jugadores y les echamos muchas porras.
1: Sí.
0: Y como en este también le echamos a Bellingham y a Kane, bueno, yo no.
1: No, yo sí, yo pensé, es que todo el la carrera que tiene ha mostrado que tiene mucho talento y en el Mundial ha hecho, bueno, hizo algo espectacular. Entonces, ayer me brincó mucho que lo veía, no lo veía hacer nada.
2: ¿Sabes qué lo afectó,
1: no lo veía conectado, el calor.
2: No. Lo afectó el parado táctico de su director técnico. Porque después del primer gol echó el camión para atrás y ahí es donde desaparecieron Harry Kane,
0: ratonearon
2: Bellingham y mucho más. De hecho, el primer gol, Bellingham no hizo buena marca.
1: Sí.
2: Y después
1: lo metieron,
2: y después del tiro, entonces.
0: Fue solito, también gordo.
1: Él llegó con su pierna, pero no fue suficiente.
2: Él es responsable hasta cierto punto.
3: Bellingham no es defensor.
2: O sea, correcto, pero
3: lo puso a defender, a Kane lo ponían a defender, o sea,
2: ¿A qué dice lo comió Messi?
3: Y el jugador que metió el gol, el desequilibrante, ¿cómo se llama este inglés?
0: Gordon.
2: Lo sacó a Gordon. Rapidísimo.
0: ¿Cuál mejor?
2: Porque cambió el esquema táctico de su equipo.
1: Pero ¿por qué todos los directores técnicos? México sacó a Quiñones, sacó a Morita. Sacaron a Haaland de Noruega.
2: Malas decisiones.
1: O sea, ¿por qué están haciendo esto? ¿Les dirán?
3: Ratonear.
1: ¿Les hablarán? ¿Traerán un chicharo?
3: Ya sácalo.
1: No,
3: se llama miedo.
2: Mira, el fútbol es atacar y defender.
1: Sí.
2: Y él quiso, ya metí un gol, me voy.
3: Vamos a defender.
2: Vamos a jugar a defender. Y no le alcanzó.
0: Pero no contaban con la astucia de Messi y cómo programan los goles.
2: Yo nomás voy a aventarles ahí una jiribilla, muchachos.
1: Porque
2: lo mismo hizo Inglaterra con México. Yo sé que no es el tema, pero rapidito. México se vino encima y uno decía, por lo menos nos morimos con la nuestra, somos unos guerreros, los teníamos asustados, les apedíamos el rancho. ¿México le apedió el rancho a Inglaterra o así juega Inglaterra?
1: México le puso el rancho.
2: Bien,
0: así juega.
2: Muy bien. Ahí se las dejo, muchachos. La verdad, pensándola bien. Pregunta para ti que nos escuchas: ¿quién se lleva, quién levanta la Copa del Mundo?
1: Argentina,
2: bicampeón, Messi, dos Copas del Mundo o Lamine Yamal, primera Copa del Mundo. 1-855-370-3100. A ver, tenemos a Chilo con nosotros. Hola, Chilo.
1: Chilo Lozano.
2: ¿Qué dice Chilo?
0: Bueno, Chilo.
4: Hola, ¿quién más desde? Oyéndolo, mira, es que hay que ver que Argentina, ese sí es un equipo, o sea, ellos juegan en equipo, entonces, hay equipos, fíjate, yo estaba viendo, miré muchos partidos, si miraste a Estados Unidos, a la estrella de Estados Unidos, al Polistic, él cuando tenía la pelota, en control, jamás se la pasaba a sus compañeros, entonces mejor que jueguen ellos solos. Entonces haz de cuenta que hay mucha envidia, cada quien quiere sus goles y mostrarse al mundo.
2: Oye,
4: y entonces ahí no.
2: El de Noruega también, ¿te acuerdas el de Noruega? 2-1 y el solo no se la pasó a Haaland.
1: No.
2: O sea, ese es el detalle. ¿Y qué tal las dos asistencias ayer? Fueron de Lionel Messi.
4: Y mira, entonces Argentina, ahí todos juegan. Muchos juegan para Messi, pero Messi también hace muchas jugadas para todos.
1: Sí.
4: Y es que Argentina ahorita se ha visto que en lo último, el primer juego, se cuenta, el primer tiempo nomás lo controla y al último ahí lo sacaba.
0: Hay muy buenos rematadores. Muy buenos.
4: Todos son buenos. Argentina, todos son buenos.
2: Claro. Y
4: son los mismos de cuando fueron campeones. Casi el 90% de ellos son los mismos.
2: Sí.
0: Parece que esta se le llevan también.
2: Lautaro,
1: también.
2: ¿Qué diferencia marca Lautaro también? Cuando entra, no, o sea, y tiene banca, Argentina también tiene banca.
0: ¿Sí?
2: Sí, claro, para destrabar un partido.
0: El pelirrojo, a ver, viene
2: los cambios y todo, no manches. A ver, mira, tenemos a Enrique, Quique, qué peteado.
1: Deportes.
2: Enrique.
0: ¡Ey!
5: ¿Qué tal, muchachos? Buenos días.
2: Buenos días.
1: ¿Qué onda, Quique? ¿Quién se va a llevar el mundial, papi?
5: Ahora sí, todos estamos con el equipo hispano, ¿por qué no?
0: Pues sí, güey, yo sí, siempre he estado.
2: Yo también.
0: Con América.
5: Sí, todos con el equipo hispano, porque Argentina es europeo. Arriba, España.
1: Oye, pues, ¿tú crees que realmente gana España, querido?
0: No creo.
5: Sí, tiene más calidad que tiene más calidad
2: más
5: que
2: calidad.
5: Argentina.
0: Pues sí, lo mismo decían de Inglaterra.
1: O sea, yo pensé que Inglaterra iba a ser un mejor desempeño, la verdad.
2: ¿Tú crees que...?
5: Sí, estabas hablando de Bellingham y no viste cómo lo cosieron a patadas. Es que no marcan las faltas.
1: Sí.
5: No marcan las faltas de Argentina. Argentina puede pegar lo que él quiera y no le hace nada.
2: Oye, que estoy en mi mente pensando cómo España puede aplicarle lo mismo que le aplicó a Francia, o sea, tratar de neutralizar a Argentina, pero es que yo creo que la picardía, la algarabía también de un equipo como Argentina puede marcar una diferencia en contra de una España. ¿Tú qué piensas?
5: Sí, pero mira, nosotros veíamos, como dijiste, a Francia, el monstruo de Europa, y sí. Mira, ¡ah! Lo neutralizó. Imagínate. Con táctica.
3: Sí, pero con son equipos muy diferentes, viejo. A los dos equipos, tanto sí, España como a Argentina, les gusta tener el balón. Y son buenos con el balón. España tiene buenos jugadores, pero todos son bien promedios, hasta muy buenos, pero Argentina tiene a Lionel Messi, que es muy diferente.
2: Sí.
3: Y siempre.
0: Y tiene rematadores.
2: Lamine Yamal es el diferente.
3: Pero Lamine Yamal viene lesionado. No, viene lesionado.
0: Y lo van a neutralizar. Esta se la lleva Argentina.
5: España sí juega como equipo. Sí. No juega individualmente. España juega también como equipo.
0: Como Argentina.
5: Es el campeón de Europa. Sí. No vamos a negarnos que el fútbol europeo es mejor que el de aquí del CONCACAF o Sudamérica.
2: El campeón de América es Argentina también ahorita.
5: Sí, el campeón de Europa contra el campeón de Europa de América.
3: La finalísima que no se dio.
2: Sí, ahora, primera vez en una final que se enfrentan Argentina-España. Es histórico también.
0: Eso,
2: sí.
0: ¡Ay, qué bonito!
1: ¿A quién creen que le vaya Infantino? ¿A España o Argentina?
0: A ver, ¿de dónde es ese güey?
3: Argentino le va a Messi. Digo, Infantino, ¿cómo se llama?
0: Infantino,
3: perdón.
1: Argentino, no, Infantino.
0: Wow. ¿Ese vato es italiano o americano?
3: No, es suizo.
1: Pero argentino de corazón.
2: ¿Tú qué piensas? ¿Quién se lleva la Copa del Mundo? 1-855-370-3100.
3: ¿Por qué tenés la bandera en el cachete de Argentina?
0: No, tiene la
2: tengo la de España.
1: Oye, el pelón es un tengo, es nopal por afuera, pero por dentro choripán.
2: Tengo la finalísima aquí. ¿Qué, papi?
0: La final.
1: ¿Y en los glúteos qué te tatuates?
2: Ah, no, ahí tengo a Messi.
1: Ya sé.

0: Final de la Copa del Mundo, España y Argentina. Está esperando en este momento ya España a Argentina. España tiene un día más de descanso. Está bien, no pasa nada.
1: Bueno.
0: Se va a jugar el tercer lugar el sábado. Francia, los que se quedaron con ganas de ver Mbappé, los que se quedaron con ganas también de ver todavía Harry Kane, a Bellingham.
2: ¡Bye!
0: El sábado van a jugar un tercer para el tercer lugar.
2: ¿Quién juega?
0: Francia e Inglaterra. El sábado.
1: No sé si lo
0: Pero el domingo es la gran final. Ahí se define quién será el uno, quién será el dos. Así de que, ¿ustedes qué piensan? ¿Quién levanta la copa? 1-855-370-3100. Tenemos a Jesse. Hola, José, ¿qué peteo?
3: ¡Qué pachotelón!
0: Saludos, buenos días
3: a todos.
0: Buenos días.
1: Hola, papito. Hey.
0: ¿Quién gana, José?
3: Gana. Mira, quiero que gane España. He querido que Argentina pierda desde que le tocó su pase de eliminatoria a la Argentina, le tocó tapita. Pero va a ganar Argentina por la experiencia.
0: Yo difiero un poco ahí para toda la gente que dice eso. ¿Por qué le tocó papita? ¿A qué te refieres?
3: Güey, le tocó contra equipos
0: Cabo Verde.
3: Cabo Verde, o sea, okay, sí, pero, lo llevaron a este tiempo.
0: Que en el grupo pero, le tocaba por, o sea, Portugal no hizo la tarea, ahí era Portugal.
3: No. Sí. Okay. Estoy de acuerdo con
0: Luego, Suiza. Ahí Colombia no hizo la tarea, le tocaba a Colombia.
4: Pero de todas maneras, cualquiera de los dos eran un flan.
0: ¿Colombia es un flan?
4: ¿Colombia es un flan para Argentina,
0: ¿Portugal es un flan?
4: No, Portugal no, pero Colombia...
0: ¿Y no hizo la tarea Portugal?
4: Ya, no, ¿cómo no?
0: La hizo Cabo Verde, la hicieron Suiza.
4: Okay. No,
0: las llaves ahí estaban.
4: Las llaves estaban definidas para que el tercero jugara. Portugal hizo su tarea, Portugal no quedó de tercero, quedó de segundo. Si quedaba de tercero, se iba a enfrentar contra Argentina.
2: Eso es lo que quiere decir el José, no lo dejan hablar.
4: Dale,
2: José.
4: El pelón ya va con la bandera adentro. Habla, José.
2: Pobre gente.
1: Bien adentro.
3: Mira, pelón, arriba en América, pero ahorita al Chile estamos en muy, muy mal desacuerdo.
0: Entonces tú dices, tú quieres que gane España, pero dices que va a ganar Argentina.
4: Sí, yo también.
1: Sí, como ayer
3: por la experiencia. Por la experiencia. Sí, por la experiencia.
0: Yeah. Okay.
1: Yo ayer quería que ganara Inglaterra, pero ganó Argentina.
0: Oye, y mi pregunta es, ¿todavía existe el pleito de quién es mejor, si CR7 o Messi? ¿Neta todavía?
1: Sí.
0: Tres finales del mundo va a jugar Lionel Messi. Tres finales.
1: Pero están jugando como equipos. Una cosa es comparar equipos y otra cosa es comparar jugadores por persona.
0: ¿Y quién ha llevado a ese equipo a la gran final?
1: Sí. Pero es Messi. Muy diferente.
4: Si la Copa del Mundo es el definitivo para decirte quién es, nadie se siente en la mesa de Pelé, señor.
2: ¡Sorry, José! ¡Ya cuelga, güey!
0: Lionel Messi se siente en la mesa.
4: Le falta dos copas.
0: Ahora la comparación es quién es mejor, Messi o Pelé, porque ni Maradona se sienta ahí.
4: No, ni Maradona. Ni Messi, señor.
0: Claro que sí.
4: No, ¿cuántas copas tiene Messi?
0: Por lo pronto una, a lo mejor dos próximamente.
4: Y Pelé tiene tres, antes de los 30 años, señor.
0: En otros tiempos.
4: Sin ayuda.
0: Con menos elecciones.
4: Sin bar.
0: ¿Dónde?
1: Sin
4: tarjetas que lo llegaran y lo protegieran.
0: Sin fuera de lugar.
4: Lo molían a patadas.
0: En un mundo donde no existía el fuera de lugar.
4: Lo molían a patadas, señor.
0: Tenemos a Alejandro.
1: Gelatina.
2: Lo tiquen afuera, allá en su caso.
0: ¿Qué pasó, Alejandro?
2: Que la gente hable.
0: ¿Quién gana, papi?
1: Échale, amor.
0: Argentina, ¿por qué?
1: ¿Tú quieres que gane Argentina o crees que va a ganar Argentina?
5: No, yo quiero que gane España, pero va a ganar Argentina.
2: ¿Ya? Es la neta.
0: ¿Por qué va a ganar Argentina?
2: Está mejor moldeado.
5: Porque así está planeado.
2: ¿Qué?
0: Está planeado.
2: ¿Cómo? ¿Por quién?
0: ¿Quién lo planeó?
2: A ver.
0: ¿Quién mandó la orden?
2: Ay, güey.
5: Por papá Infantino.
1: Yo les pregunté hace rato a quién le va Infantino, si España o Argentina, y nadie me contestó. ¿Tú Argentina. Qué me dices, Alejandro?
0: Argentina, ¿sí?
5: Papá Infantino, pues así va a ser.
2: Bueno.
5: Se van a ir a penales y gana Argentina en penales.
2: ¡Ay, este güey sí va a salir a penales!
1: Eso va a ser bueno.
2: Eso está bueno.
0: A ver, tenemos a Abel. ¡Hola, Abel! ¿Qué me llamo?
6: ¡Ay! Sí, hola.
0: Saludos.
1: Ay,
2: Abel, ¿qué quieres opinar?
0: Abel. ¿Quién gana?
6: Mira, es una mentira piadosa, porque usted, o sea, que es anti-Messi.
4: No, soy anti-Messi. Soy anti-chanchullo y anti-trampa, señor. No anti-Messi.
7: Dale.
4: No, lo soy. No lo soy.
7: Sí, eres.
4: No.
7: No pasa nada.
4: No, papá, para nada. O sea, Abel, que Messi se gane las cosas bien.
0: Vieras como ayer. Vieras cómo ve los partidos.
4: Como ayer.
0: Con cara de enojado, así.
4: No. Que Messi gane las cosas bien como ayer, sin ayuda, señor. Eso es todo.
2: ¿Por qué no estabas contento ayer?
7: Mira, yo quiero que gane Argentina, pero es una mentira que España juega mejor el fútbol. Argentina.
1: Oye, mi vida, Abelito, ¿de dónde eres, papito?
4: Cubano.
1: Cubano.
7: Sí.
1: Ay, sabroso.
0: ¿Y quién gana entonces? Según tú, ¿quién gana?
7: No, yo quiero que gane Argentina.
0: Argentina.
4: Sí, ganó.
0: Muy bien. Perfecto, ahí está.
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1: Oigan, chavos, se viene el video viral.
0: Órale.
1: Y este tema lo hemos tenido aquí en cabina y quiero que le caigan a YouTube, arroba bueno, mala, feo, y me ayuden a resolver esta situación.
2: A ver.
1: El pelón dice que una mujer no puede tener amigos hombres. Que no existe la amistad entre hombre y mujer.
0: No existe. Puede. Es una falacia, es una mentira.
1: Al menos que hay hombres que sí son tus amigos.
2: Al
1: vato, ¿no?
2: Si le gustan las mujeres, no puede tener amigas.
1: De plano.
2: No se puede.
1: Bueno, pues se viene una chava. A ver, se las voy a escribir. Tiene acá.
2: No, pues ya la vi.
1: Busto prominente.
2: Ay, Dios.
1: Cintura chiquita.
0: Yo quiero ser su amigo.
1: Glúteo gigantesco.
0: Se ve bien buena gente.
1: Parece de esas que le inflan los globos en la esquina.
2: Ay.
1: Unas piernas de trompo de pastor.
0: Lo que necesite de amigos, de compas.
1: Unos pies con un pedicure muy bonito. Ay.
0: Venga.
1: Y feo estaba para ti.
2: Ay.
1: La parte de atrás de la rodilla, bien lisita.
2: Ay, esa la muerdo.
0: Sí, porque a Jonas le gusta
1: la parte de atrás de la rodilla. Y ella dice que ella tiene amigos, pero al final todos quieren con ella. ¿Por qué será? Ahorita lo platicamos. Cállale a YouTube para que la vean.
0: Arroba bueno malo feo, estamos en vivo y ahí se vienen más adelante $1,000 con la lana del golazo, ¿eh?
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5: A ver, ¿qué, cómo está eso de que una morra se está quejando, Pau? ¿De qué se queja ella?
6: Hay mujeres que están resabrosas, rebonitas, resquisitas.
5: Y no es culpa de ella, no es culpa de ella. A veces es genética, física.
6: O vas al gym.
5: Ándale también. Eso sí es culpa de ella.
7: O se operaron y también.
6: O se echaron el cuchillo.
5: Eso también es culpa de ella. Y está bien.
6: Todas las mujeres queremos lucir beautiful. Oh my God, oh my goodness.
5: Mira, Diosito ya las bendijo a ustedes con el don de la belleza.
6: Eso sí. Ya. Es cierto. Todas somos bellas, hermosas.
5: Unas musas preciosas.
6: ¿Y qué creen que esta mujer dice? Ay, yo quiero tener un amigo de verdad, pero todos me tiran la onda. ¿Por?
7: Oh, está bien buena.
6: Ella cuando está hablando, en este video trae un top, donde se le ve un busto alto.
5: A llama.
6: Una cintura pequeña. Un glúteo.
5: ¿Como que viene o va del gym?
6: Como que un glúteo más grande que el de J-Lo. La pierna como el trompo al pastor, pero cuando apenas inicia.
7: ¿Y está bonita de la cara?
6: Una cara preciosa. Cejas bonitas, pestañas bonitas, ojos bonitos, nariz bonita, boca mordible.
5: ¿Que no le viste la cara feo o qué?
7: No, yo nomás estoy viendo los.
5: Vele la cara.
7: La pechuga.
5: No le preguntes a Pau, tú vela, güey.
6: Oh, yo los invito a que le caigan a YouTube y me digan si ustedes podrían ser amigos de esta chava.
5: ¿A poco hay video?
6: Porque yo genuinamente creo que la amistad entre un hombre y una mujer sí existe, aunque digan lo contrario. Vamos a debatir.
5: Claro. Y los pajaritos vuelan porque tienen motorcito, Pau, ¿eh?
6: Sí. Y tú dices que yo no tengo amigos, ni un amigo.
5: No.
6: Ni uno.
7: ¿Que no quieran estar contigo?

0: le caigan in this moment al YouTube, arroba bueno mala feo. ¿Mm? Porque les quiero hacer una pregunta a todos los hombres. Si hay una mujer que está bonita, que tiene buen cuerpo, que es buena onda, que es exitosa, o tal vez no exitosa, porque dicen que luego no les importa, pero es una mujer bien de la A a la Z, ¿no puede tener un amigo porque le va a tirar la onda siempre?
1: Sí.
0: O sea, ¿real crees
1: eso? No existe la amistad entre hombre y mujer, pa. Es una mentira, es una falacia. ¿Por qué? Porque el vato nos acercamos con una intención.
0: Sí.
1: Siempre.
0: Ok, entiendo.
1: Nos hace, y mujeres, ustedes saben.
0: No.
1: Ustedes saben, muchas sí, y lo usan a su favor, y está bien. Es un juego de nada más cosa de que el momento se dé y van a pasar ahí las cosas.
0: Bueno.
1: Pero obviamente, digo, a veces también, lamentablemente, las cosas son así. Y a veces también hay amigas que no son tan atractivas, que si uno las trata...
0: Como, o sea, tú estás, si estás bonita no puedes tener amigos, pero si no, sí puedes tener.
1: O sea, tú como vato, como tú dices, compa, no me llama la atención, es un que me da, pero si se da el momento, tú dices, a ver, el feo o la Carmen.
0: El feo.
1: No, pues la Carmen.
2: No, ya he estado con el pelón yo.
1: No, pues la Carmen. Entonces, ahí también. Oye,
0: que me acabo de echar una película así. Y, hey, y me acordé mucho del pelón, donde la chava tiene a su novio, tienen crush y se aman y se adoran y super top todo.
2: Está buena la
0: y un
2: mora.
0: Día, muy guapa, se pelean el novio y ella, y ahí está el amigo. Y ella estaba vulnerable y tuvieron intimidad. Y yo dije, ay, el pelón, eso ay, es lo mira. Que dice él.
1: Uy. Una vez la señorita, Pao Sasso, yo fui para Ciudad de México y me dice Pao, ay, te encargo algo. Yo, sí, claro, con mucho gusto. Me traes no sé qué y alguien te lo va a entregar. Y yo dije, ah, ok, yo no conocí a ese alguien.
0: Sí.
1: Vieras ese alguien, o sea, en cuanto me, ¿cómo me entregó tu encargo, Pao?
0: ¿Cómo te lo entregó?
2: ¿Cómo?
0: ¿Quién? Ya no me acuerdo. No, yo estoy preocupada.
2: Oye, ¿tu amigo le gustó el pelón?
1: No. Me lo entregó Pao, el me dice, te lo van a entregar ahí en Coyoacán, es un paquetito, que no sé qué. En cuanto me vio aquel vato, toma, pelón, aquí está. Y yo, gracias, carnalito.
0: Sí.
1: ¡Oh! Me saludas mucho, Pao. Y yo así de, ok.
2: Dile que todas las noches pienso en ella.
1: Dile que le mando. Yo le mando un beso en este paquete.
0: ¡Ay, ya! ¿Quién
2: es ese güey?
1: ¿Sabe? No sé. Fíjate. Y pase. A mí se acuerda, güey.
2: Se cachondeó contigo el vato.
1: No,
2: más bien,
1: no, conmigo no. Le hubieras visto los ojos cuando... Hey, ¿y cómo está? ¿Cómo está Pao? ¿Cómo le está yendo en Estados Unidos? ¿Cómo le está yendo en Estados Unidos? Y yo así de, güey, mi elote, güey. Yo bien.
0: Y cada vez que le iba a morder el elote le preguntaban algo.
1: Sí, no, te lo juro.
0: Oye, pero es que genuinamente yo, mira, lo que la otra persona sienta es algo que yo no puedo controlar. Yo puedo controlar lo que yo siento. Si yo lo veo como cuate, así él esté derretido amando, pues ese es su problema.
1: O sea, pero haz de cuenta que el vato me vio a la hora que yo quise, en el lugar que yo quise, o sea, estaba
0: abusando de recursos el pelón,
1: lo tenía a la hora, así de, sí, señor, a tal hora, sí.
0: Pero mira, yo genuinamente creo que sí existe la amistad, porque yo tengo amigos.
1: Y era tu compa, claro.
0: Entonces, a ver, yo tengo a mi mejor amigo de la vida, que si yo ahorita le marco, todo va a estar ahí.
2: ¿Le gustan las morras?
0: Pues claro.
2: No es tu amigo, Pao, ¿quieres?
0: Ay,
2: Pao.
0: Vamos a ver qué dice esta mujer, guapísima.
2: No te descuides, por favor.
0: Guapa. Pecho prominente.
1: Uy.
0: Cintura, mire. Chiquita, como si se hubiera quitado costillas.
2: Esa ya la había visto yo.
0: Glúteos gigantescos.
2: La cara no.
0: Piernas de trompo de pastor. Torneadas. Pedicure al toque.
1: Wow.
0: Un tatuaje. Ay, no les voy a decir dónde. Qué pero yo sé dónde.
1: Véanlo, ¿eh?
0: Feo, tiene la parte de atrás de las rodillas bien cuidada.
2: Ya se la vi, la googleé en Instagram.
0: Y está preciosa. Y ella dice: yo quisiera tener un amigo. Un amigo de verdad. Pero al final, todos me tiran el rollo.
2: Pues sí.
0: ¿Por?
3: ¿Vosotros creéis que de verdad existe una amistad entre hombre y mujer? Porque es que yo cada día pienso que no. Que a mí me pasa algo y es que a mí me gustaría tener amigos hombres, pero es que intento hacer amistades con hombres y lo único que quieren es detonarme. Yo te quiero como amigo, no podemos ser amigos sin tener nada más, por favor. ¿Qué hay que hacer? Que alguien me explique cómo se puede tener a un hombre amigo. Alguien que no me quiera detonar, por favor, y quiera ser mi amigo. Por favor y gracias.
1: Yo me propongo, yo Laura.
2: No quieres que la detonen.
1: Yo soy. Yo quiero ser. Mira, y ahí está. Ahí están las redes sociales. Laura, ¿cómo? ¿Laura qué? Wow. Austin.
0: Está bien bonita. Y ella también tiene derecho a tener un amigo.
1: ¿Y le vas es española, hombre. Yo quiero ser su amigo.
0: Oye, ella no tiene la culpa de estar bonita y estar sabrosa. Ella quiere. Ella quiere tener un amigo genuino.
1: Lamentablemente, esto no es tele. La gente que nos está escuchando en radio, cáigale a YouTube.
2: Ay, no me pongas esa foto.
1: Ahí la estamos viendo en traje de baño. Laura, no sé qué, está en Bali, en esta playa.
0: Ven, aparte es exitosa. Tiene dinero para pagarse su viaje.
1: Está bien.
0: ¿Qué me hacen caras?
1: Qué bárbaro.
2: ¿Quién le toma las fotos?
0: Wow. Ay, pues ella no ve su mano.
1: Yo quiero ser su amigo.
0: O sea, ¿por qué? A ver, chavos, ¿por qué asumen si ven a una mujer en una playa que tiene un patrocinador?
2: Pues ¿quién le toma las fotos?
0: Oye, hay selfie sticks. Hay selfie sticks.
1: ¿Es el orangután del feo?
0: Hay selfie sticks.
2: Porque yo lo patrocinaría.
0: Ah, bueno, eso es distinto, pero...
4: No, pero porque por lo general es así.
0: Pero no en 100%.
4: No, pero por lo general sí, 90. En su mayoría sí. La excepción, hay una excepción a la regla, pero
0: hay
4: es muy
0: mínima.
4: Hay
0: muchas mujeres que trabajamos, muchas mujeres que nos damos nuestros lujos.
4: Y aún así...
0: Y no nos lo regala un hombre.
2: Pero hay muchas que quieren patrocinadores.
0: Que quieran, pero
1: nunca salen la foto. Nomás el plato de comida y la playa.
0: Bueno, si en ese viaje de Bali que mostró esta mujer guapa... Sale un plato con dos copas, se las doy.
1: Sí.
0: ¿Eh? Pero si no,
2: anda muy agresiva, ¿verdad?
0: Y tú me andas pidiendo cosas que no.
2: Dos botellas, dos vasos de vino y se las doy.
1: Es de compas.
0: Se las doy, se las doy.
2: Un plato de comida y dos
1: vasos
2: de vino.
1: ¿Existe la amistad entre hombres y mujeres, sí o no?
0: ¿Por qué no?
1: Uno,
0: mi mejor amigo de la vida no es mi amigo.
1: 553703100. No. Ese amigo te quiere.
0: Me quiere mucho.
2: Detonar la bomba.

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2: En Euforia. ¿Existe la amistad entre hombres y mujeres? ¿Tú qué piensas? 1-855-370-3100. Lo dijo una mamacita bien sabrosa, como dice la
3: Pau. Muy guapa, hermosa, divina. Cáiganle a YouTube para que la vean. Pero, mira, aquí hay una mujer que se llama Cristina en YouTube y dice, Pau, nosotras, no mientas, nosotras sabemos bien que lo somos. Soy Yuki, I love you. Ya te voy a ver pronto. ¿Qué por qué? Dios santo.
2: Ahí vienen las princesitas a venir a bailando, qué bonito.
3: Miren, que ustedes sean unos marranos porcinos no significa que todos los hombres sean así.
4: ¿Qué le dijiste a lo Yuki? ¿Te veo pronto?
3: A lo Yuki, espero ir pronto a Ciudad de México.
4: Te ve todas las noches. ¿Dónde? Ahí en YouTube, screenshot en el OTD.
2: Sí. Mira, dice SHD, yo quiero una amiga normal. Dice, no sé por qué soy así, dice, pues a todas mis amigas. Dice, vengan, vengan, che, para acá, ya estoy cansado. Me siento hasta culpable, dice.
4: Hey. ¿Cómo sería una amistad normal con una mujer? ¿Qué quería?
3: Pues tener una amistad normal, te vas a echar el café, platicas, convives.
2: Mirá. Te la llevas al hotel cuando puede.
3: No, ¿por qué? De plano. O sea, ¿real no creen que exista real? No,
2: nomás uno está esperando.
3: No, real de las personas que nos están oyendo, no hay una persona que tenga una amiga o un amigo. O sea, que no hay absolutamente nada. 1-855-370-3100. Dice, tener una amiga es como tener una gallina. Dice.
2: Tarde o temprano la vas a querer.
3: El Bravo MX. Tarde o temprano te la vas a querer esconder. ¿Qué? Este hombre en YouTube.
2: Tenemos a Chava con nosotros. Hola, Chava.
4: Chava no sería amigo de la Pau.
2: No. Hola, Chava.
4: Pau, sería. ¡Chao!
2: Chava la una.
4: ¡Chava!
2: Chava las dos.
5: ¿Qué huele?
2: ¿Existe la amistad entre un hombre y una mujer? ¿Tú qué dices, Chava?
5: No, se puede. Con una mujer así, no se puede.
4: Pues la Pau anda buscando amigos.
5: Gorda y podonga. Si está toda gorda y podonga, como dice Don Telaraño, pues sí.
4: No, hasta no, esa también, en una peda.
3: Todas las mujeres son bonitas.
2: Y cuidado porque te agarra una noche cachondo y está el feo. O esa amiga que acabas de decir, ¿y a quién le entras?
3: Al feo, tú
4: a los dos.
2: La neta.
5: Al feo.
4: Dame tu número. Arroba el feo Andrés.
2: Cuidado porque.
4: Wey, es bonito irte del mundo cagando todo.
3: Estamos en YouTube y dice una persona que ella, que tuvo un amigo. Que fue siempre súper cuate y todo, y nunca se le insinuó ni le faltó al respeto. Sí existen.
2: ¿Por qué no se animó? No, ¿eh? El rejón no se animó.
4: No.
2: Por eso.
4: ¿Cómo? Le dijo a la amiga, te presento a mi novio.
2: Sí, habemos vatos rejones. O sea, no nos animamos, no busca. Vemos la oportunidad y lo decimos, no, me va a decir que no, y no sé qué. Nos cohibimos.
4: Tú tírale.
2: Existe el descarado. Existe el que te la dice de frente. Sí. Y nomás está pum, pum, pum. Y en una de esas. Vas a decir, bueno, pues venga.
3: ¿Pero por qué vas a decir? Pues cuando tú ves a tu amigo como tu hermano. O sea, como yo, el feo es mi amigo. Yo lo veo como mi tatarabuelo.
4: Sí. No,
3: o sea, ¿en qué momento? O sea, el feo jamás me haría algo a mí.
4: No te me descuides. Tampoco.
2: Y una descuidada.
4: Y no perdono.
2: Y mira, ya aquí atrás de la rodilla, ¿eh? Ahí lo vas a tener. Hola, Camilo. Hola, Camilo.
6: Buenos días.
4: ¿Cómo está,
6: señor?
3: Hola, Camilo. Hey, señor. Qué bonita voz. Oye, ¿una mujer y un hombre pueden ser cuates o en el pastel?
6: No, señorita Sanso, permítame saludarla con mucho gusto esta mañana. También al pelón. Mentor y guía espiritual, al feito, que como él no hay ninguno, es nuestro ídolo de los viejitos y también Don Telarañas.
3: De los
6: también.
3: Viejitos.
6: Pero, de lo que, a lo que están comentando. También, sí, señor, déjeme comentarle algo, decirle rápidamente. No puede uno tener una amiga así como la que estaban mostrando en el video, o con todo respeto, como usted, señorita Sanso, de amigas. Es como tener una gallina de mascota, tarde o temprano le va a dar hambre y se la va a querer comer.
4: Sí, sí.
3: Oye, Camilo, ¿cuántos años tienes, papi?
6: Yo acabo de cumplir 78 años, señorita Sanso. El otro día hablé con usted, hombre, ¿no? Tenían una controversia y es que sí. ¿Por qué a los viejitos nos gustaban las jovencitas? No le platiqué que me iba a llevar una chavalona de noviembre a Portugal, hombre.
3: Ay, ¿y qué onda? ¿Cómo va ese viaje?
4: ¿Qué edad tiene tu amiga?
6: Mi amiga va a cumplir 35 abriles y como le digo, será uno sus mañas para cuando consigue algo así fresco, carne fresca, las pasea uno y como le dije a ella, quiero pasar las mejores hojas de mi chequera contigo, y así ha sido con ella, y me la llevo muy bien, y quiero disfrutar estos últimos años con ella. Y
2: Camilo,

0: Te veo en vivo.
1: Se está poniendo con todo, guerreros mundiales. ¿Y qué creen? Hey. Esto se está poniendo emocionante, no te lo pierdas. Gracias. Es la competencia que está más fuerte que nunca.
2: También chula la morra.
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1: Escuchen esto que está pasando en Garra contra Veneno, chavos. Ahorita, no, hombre, los competidores están con todo.
4: Yo creo que tener la presión de esta semana poder ganar $20,000 es muchísimo más. Es el doble que las semanas pasadas porque hay más presión. Si fallas un punto, es como que ese peso de quedarte más lejos de los 20,000, pero al mismo tiempo estamos ahorita muy tranquilos porque vamos arriba en los puntos. Sabemos que en cualquier momento se puede ir, pero ahorita estamos tranquilos, estamos confiados, estamos unidos.
5: Realmente yo siento que las cobras, no sé si decir que fue un error o si fue un buen paso poner sus 10,000 por encima de los próximos. Ay, ya se suman $20,000.
1: $20,000 están ahora, chavos.
3: ¿Cuánto?
1: Es el doble de dinero, así de que Garra contra Veneno se está poniendo interesantísimo.
3: Así es, entonces las votaciones están bien intensas. Los condenados de esta semana son de los leones, los Lions, Carmen, Mamba y Roy.
2: Ay, la
3: y
2: Carmen.
3: De las cobras está Miguel Pontón, Miguel Espinosa y Brandon. Y tienen que visitar, por favor, Garras VS Veneno Guerreros mundiales.com/vota, porque hoy el voto vale hasta 10 veces por día. Qué joya.
2: Así es que no te lo pierdas. Garra contra Veneno hoy por Unimás 7-6 Centro, 8 Pacífico, y el domingo la gala por Univisión 8-7 Centro.
1: Así de que está con todo. Garra contra Veneno, ponle y no te lo pierdas, ¿eh? 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

0: Buenos días, estas son noticias del este de Texas.
1: Documentos de arresto señalan que un hombre de Tyler tenía en sus teléfonos varios cientos de fotos y videos de niños pequeños siendo agredidos sexualmente y que vendía este material de pornografía infantil a través de una aplicación. Marquis Viramontes, de 29 años, enfrenta 8 cargos relacionados con delitos de pornografía infantil. Fue arrestado el martes e ingresado en la cárcel del condado con fianzas que suman un total de $4 millones. En otra nota local le cuento que Christus Health en Longview ha sido reconocido por el American College of Cardiology como uno de los centros con mejor desempeño a nivel nacional en la atención de ataques cardíacos por cuarto año consecutivo. Según un portavoz de Christus Health, el Christus Health and Vascular Institute de Longview ha recibido el premio Platinum Performance Achievement Award del registro NCDR Chest Pain del American College of Cardiology. Finalmente le cuento que el consulado sobre ruedas dando servicios esta semana del consulado de México en la ciudad de Palestine estará hoy

jueves dando servicio a un máximo de 75 personas que se presenten sin cita a donde están dándose los servicios. Night of Columbus, del 110 North Line Street en Palestine. Se estará atendiendo de 8 a.m. a 11 a.m. Para enterarse más, vea los noticieros de CBS Canal 19. Les ha informado Juan Martín Ovalle para La Invasora. 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
3: El pronóstico del tiempo en La Invasora.
4: Para hoy esperamos temperatura máxima en 89 grados, mínima en 74. Posibilidad de tormenta, sobre todo por la tarde, en un 40%. Mañana viernes esperamos 92 la máxima, mínima 75 y alguna probabilidad de precipitación. El sábado parcialmente nublado, escasas posibilidades de lluvia, máxima 95, mínima 75. Y para el domingo 96 la máxima, mínima 76 y soleado. Para La Invasora, con el pronóstico del tiempo, Juan Martín Ovalle, el padrino de La Invasora.
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1: la más
0: 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Ella es la abogada más top, Leti Valencia.
2: Leti.
3: Hola.
2: ¿Qué onda, Leti?
3: Buenos días. ¿Cómo están? Yo muy bien. Contenta de verlos.
2: Igualmente.
1: Nosotros también.
2: Antes de cualquier cosa, Leti, ¿España o Argentina?
3: España.
1: Oh, yeah. Vuéltate el cachete.
2: Aquí.
1: Ahí está.
4: No,
3: ya te vi
2: en
4: la.
2: Espérame, aquí. Pero mira, acá está.
1: Fíjense que. Leti a mí me dijo.
2: Leti a mí me dijo.
0: No te claves.
1: Me dijo, yo voy a aceptar una invitación del pelón y del Kevin a salir. Dijo, solo si le van al mejor equipo. Entonces ya se acabó, chavos. I'm sorry for you.
2: Mira.
1: Voy a España,
4: Leti.
1: Oye, no pegó bien.
2: Vamos.
0: Leti, no les hagas caso porque la gente te está esperando. Así como la pregunta que me hizo este vato. Este vato tiene la residencia, pero salió a México hace un mes y al regresar lo interrogaron por 3 horas en la frontera y lo detuvieron y le quitaron la green card. Y luego le dijeron que tiene cita en la corte en 2 semanas, pero resulta que se le había olvidado que tenía una orden de arresto por violencia doméstica. ¿Podrá recuperar la green card este güey, Leti?
3: Sí, lo que hace la patrulla fronteriza es que los residentes permanentes pueden, si tienen cargos criminales de un delito deportable, que no son todos los delitos. Por ejemplo, un DUI no es un delito deportable.
0: Pero
3: si tienes algo de violencia doméstica, drogas o fraude, te quitan la mica y te mandan algo que se llama inspección diferida con la patrulla fronteriza, donde si no puedes comprobar que sigue siendo elegible para la residencia porque esos cargos criminales fueron dismissed, entonces te pueden poner en procedimientos de deportación. No significa que pierdes la residencia, pero ahora tienes que pelear para que no te den orden de deportación. Así que ahorita lo que le recomiendo es que busque un abogado criminalista para bajar esos cargos, para que cuando tenga esa cita con la patrulla fronteriza pueda comprobar que sigue siendo elegible para la residencia y no pueda enfrentar procedimientos de deportación.
0: Ahí está Roberto López.
2: Atentamente no digas mi nombre.
0: Sorry.
1: Mileti hermosa, tenemos a nuestro querido Jamil al aire. Jamil, pregúntale a la abogada más top in the world, mi amiga Leti Valencia.
5: Sí, buenos días, ¿cómo están?
2: Muy bien.
1: Ay.
5: Ah, qué bueno. Sí, mire, abogada, mi pregunta es, porque mi esposa y yo aplicamos juntos para la residencia. Y nos aprobaron, y luego a mí ya me llegó mi tarjeta de residencia, ya tiene más de 1 año y medio, aguántame. Y a ella todavía no le ha llegado, y cuando nos metemos a la página de internet, solamente dicen que el caso está aprobado, pero le preguntamos al abogado que nos arregló, y dice que pues que él no puede hacer ya nada, que ya nada más esperar, o si quiere que revise el caso, pues nos va a tener que volver a cobrar algo extra.
0: ¡Ay, mamá!
3: Bueno. Ok, lo que probablemente pasó es que tal vez la tarjeta se perdió en el correo, que también es algo muy común que puede pasar. Yo le sugiero que marque a la agencia de inmigración directamente, dígales el número de caso de su esposa de la I-485, y si ellos te pueden decir dónde está esa tarjeta o si quedó extraviada, entonces le van a decir que someta la I-90. La I-90 es una solicitud para reemplazar una tarjeta que se haya perdido.
2: Ahí está.
0: Ahí ya nomás.
2: Tenemos también con nosotros a Juanito, que le tiene una pregunta a mi amiga. A mi amiga, que cuando ella necesite. Cuando necesites algo, Leti, tú llámame, ¿eh? Yo voy a estar ahí.
0: No se puede tener amigas mujeres.
2: Si quieres llorar o algo, yo soy tu hombro,
1: Leti,
2: para llorar.
1: No, ¿tienes el teléfono del pelón?
3: Sí, lo tengo.
1: Ah, yo pensé que no.
0: Márcale cuando esté en su casa.
1: Sí, lo tengo bloqueado.
2: No, de repente ahí en WhatsApp nos mensajeamos, ¿verdad, Leti?
3: En el WhatsApp. Como si compas. Me has preguntas
2: somos
3: de
2: amigos.
1: ¿Cómo te preguntan preguntas de inmigración si usted es ciudadano? ¿Cómo se atreve?
0: Familia.
1: Indigno.
2: Nomás.
1: Indigno.
2: Y yo siempre le digo, wow, Leti, qué inteligente eres.
1: Leti, tengo una duda.
2: Mira, antes que nada, ¿cómo amaneciste, Leti? Somos compas.
1: ¿Qué Didi eres, neta?
2: Hola, Dinora, tu pregunta para mi amiga Leti Valencia, por favor.
6: Hola, buenos días a todos. Abogada, tengo a mi mamá que es residente hace 10 años, pero mi mamá no sabe leer ni escribir, entonces, ¿cómo le podemos hacer para que ella pueda obtener su ciudadanía?
3: ¿Padece de alguna enfermedad o por qué no sabe leer o escribir?
6: Ella no sabe leer y escribir porque usted sabe bien que hace, en aquellos años los papás no se preocupaban por mandar sus hijos a la escuela. Entonces, mi mamá viene de familia muy pobre, entonces ellos nunca fueron a la escuela, todos sus hermanos tampoco. Ella tiene 83 años ahora.
3: Ah, okay. Para que puedan perdonarle el examen de leer y escribir, tiene que calificar bajo una exención donde solamente toma el examen oral y todo lo puede hacer en español. Pero para poder calificar para eso, tiene que tener por lo menos 15 años con la residencia. Entonces ya lleva 10 y como ya es mayor de 55 años, al momento de que cumpla los 15 años con la residencia, puede aplicar para la ciudadanía y el examen todo va a ser oral. No tiene que escribir o leer nada. Si ella quiere aplicar bajo el examen médico, entonces puede mandar una carta a su doctor diciendo que padece de algo donde no puede retener nueva información y tampoco le tomarían el examen completamente y todo lo puede hacer en su idioma, pero si no califica de esa manera, entonces esperes hasta que cumpla los 15 años con la residencia.
2: Ah, como lo que el feo padece.
1: ¿De qué padece el feo?
2: ¿Padece perro atropellado? Parece roadkill.
1: Yo pensé que iba a decir algo más intenso.
0: Tenemos gente en la línea que quiere hablar con la abogada.
2: A ver tú, padre. Juan. ¿Qué perro atropellado? ¿Qué
0: Juan?
2: Quieres? Hola, Juanito.
0: ¿Qué se te ofrece?
4: Bueno,
2: tu pregunta, hola, Juanito. Mira.
0: A ver.
4: Ah, buenas tardes. Buenos días.
2: Buenas noches.
1: Good morning, baby.
2: Ya se acabó el día.
4: Hola, tengo una pregunta. Mi pareja, o sea, mi esposa de ahorita estuvo con una pareja y antes fue agredida y tuvo violencia doméstica con esa persona. Ella tiene el reporte de policía, incluso fue con ella fue llevada a la cárcel 10 días siendo víctima. ¿Eso puede hacer allí? ¿Ya tendrá algo migratorio, algo beneficio de algo?
3: Ok, la violencia doméstica es un delito que califica para la visa U, entonces con que pueda comprobar que hizo un reporte a la policía, que cooperó con la investigación y que sufrió daños debido a ese incidente, sí puede solicitar la visa U, aunque ya no esté con esa persona. Incluso si usted está casado con ella, también hasta puede ser derivado de la petición de visa U.
0: Ay, chiquillo, eso. Ya arreglate.
2: Mira, tenemos a Valdemar con nosotros. Tu pregunta, Valdemar. Por favor,
1: Valdemar.
2: Venga.
7: Bueno.
2: Sí, échale.
7: Buenos días. Mi pregunta es, mi hermana aplicó por la visa U desde el 2021 de abril y hasta ahorita no hemos recibido nada. No sé si está bien el tiempo o hay que empezar a hacer algo más.
3: Sí, la visa U es muy tardada. Es muy normal que se esté tardando casi 8 años en tener una decisión ahorita. De hecho, tenemos casos que se sometieron en el 2017 y todavía no tenemos una decisión. Así que solamente toca seguir esperando. Es muy normal que la visa U se tarde de 7 a 8 años en que le den una decisión.
2: Ahí está, cuñado.
0: Tenemos al Miguelón también. Miguel. Miguel.
8: Sí, lo escucho.
2: A ver, venga.
1: Queremos escucharte a ti, Miguel, por favor.
8: Disculpe, yo crucé la semana pasada y yo soy residente y me detuvieron. Yo tenía un DUI antes de ser residente, tuve un DUI y consumo de droga, pero hace 26 años, nada más me detuvieron 15 minutos, me dejaron pasar. Quería saber si volveré a tener problemas otra vez al cruzar.
1: Después del silencio eterno.
3: Pues la patrulla fronteriza tiene toda la discreción de detener a quien sea. Yo le recomiendo que busque la ciudadanía. Si ese delito lo reveló cuando le dieron la residencia, entonces inmigración ya lo perdonó. Cuando uno aplica para la ciudadanía, entonces ya no te pueden detener en la frontera, ya te dejan pasar porque eres ciudadano.
2: Ahí está, suerte. Tenemos a Eric también con nosotros. Eric, tu pregunta para la abogada más chula de toda Leti Valencia, por favor. Eric. Venga.
0: Échale.
9: Sí, buenos días.
2: Échale.
9: Mi pregunta es, yo estoy ya en el proceso del proceso consular, pero he estado escuchando, mi abogado me dijo que hay una pausa migratoria para 72 países, yo soy de Guatemala, y que dice que no están dando las visas. ¿Esto se va a solucionar pronto, abogada, o viene para largo?
3: Si es una regulación que mandó el presidente Trump, no significa que va a ser una pausa por siempre, pero quieren hacer una investigación más profunda antes de dar las residencias para ciertos países. Por lo tanto, el Departamento de Estado no ha anunciado cuándo van a levantar esa pausa, pero sí es algo temporal mientras hacen una investigación, y ahorita solo toca seguir esperando.
2: Suerte, carnalito. Leti, gracias por estar aquí con nosotros. ¿Dónde la gente te puede seguir en redes sociales, llamarte si tienen alguna pregunta, por favor?
3: Claro, llámenme para esa consulta totalmente gratis para cualquier caso de inmigración, accidentes y casos criminales al 800-333-3676, 800-333-3676, o me pueden enviar sus preguntas por Instagram, ahí estoy como @defensora, o pueden visitar defensora.com, y les recuerdo que nosotros no tenemos WhatsApp.
2: Leti, eres un milagro de la Virgencita de Guadalupe, así como esa medallita que tienes ahí. ¿Es de la Virgencita o de qué es?
3: La Virgen.
2: La Virgen. Gracias a la Virgencita que nos da el tiempo de compartir contigo, la verdad. Es un placer.
1: Ay, Jesús.
3: Gracias.
1: Ay, amigo. Qué lindo.
0: Es amigo.
1: Amigui.
3: Gracias, amigo.
0: Nomás quiere tu amistad.
2: Nos regalas unos minutitos ahí en YouTube, por favor.
0: Please.
1: Sí, okay. Amigo.
2: Por favor, cáiganle.
1: Bro, sí, bro.
2: @ bueno mala feo. Yo estoy muy viejito, yo, Paletti, de todos modos.
1: Yo sé, muy.
2: Estoy ruquito.
1: Hay cosas que no le funcionan.

0: con lo último en deportes. Ya tenemos ahora sí dos finalistas, pero ¿qué tal el partido que dio Inglaterra? ¿Qué dice un especialista?
1: Qué triste, tristeza.
0: ¿Lo perdió? ¿Lo ganó Argentina o lo perdió Inglaterra?
2: ¿Qué pasó? Ganó Argentina.
1: Las dos.
0: A ver, ahorita regresamos con mi compita Gabo Sáenz.
2: Las tres.
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poder del amor ágape como restaurar tu matrimonio después de una infidelidad. Ahora, quien es infiel pierde la confianza de ser amado. Para recobrarla tendrá que hacer méritos y demostrar un verdadero propósito de enmienda, pues el arrepentimiento solo no basta. Y el miembro de la pareja que perdona tiene que hacerle saber al otro que le dará una segunda oportunidad porque lo ama, pero que no habrá en ningún caso una tercera, ya que la reincidencia traerá consigo la separación definitiva.

0: Jalisco, México. Ahí está, haciendo chile.
1: ¿Eh? ¿Qué?
0: En su cocina. Oigan, unas enchiladas.
1: Hoy debe de tener la úlcera bien abierta.
2: Bien abierta.
0: Ahí lo tenemos, ¿eh? A mi compita.
3: ¡Gabo!
0: El más inglés. No, él no es
1: Gabo.
0: Él es
1: Gabriel.
0: Gabriel.
2: El vikingo.
0: Science Gabriel from London. From London.
1: ¿Qué pasó?
0: Presentando a no Messi in
4: muy
0: New York.
4: Día. Muy buen día.
0: There will be no Messi in New York.
4: Como siempre, vamos a iniciar nuestra sección de deportes hablando de badminton y de cricket, porque es lo más importante en este mundo. No vamos a hablar de eso. Hoy no hablamos de fútbol. Hoy hablamos de cómo fue en el cricket.
0: Olvídense de los Rolling Stones y que los.
4: ¿Qué cosa?
1: Ahí estaba el Mick Jagger.
2: Este sí es inglés.
1: Así con su cara.
3: ¿Qué es la música, ¿eh? Habla con tu acento, pelón. Habla con tu acento.
2: No le gustó el partido.
1: Gabo, ¿qué onda con Mick Jagger? Lo sacaron dos veces.
2: O sea, es que es inglés.
4: Es la mufa. Fíjate que siempre ha sido catalogado desde hace muchos años porque va a los partidos y al partido que va, pierden. El único
2: como el
4: que
2: pelón.
4: No perdieron fue contra Noruega. El único, exactamente, es el pelón inglés. Exactamente.
1: Es nuestro pelón.
4: El único fue contra Noruega que terminó ganando.
1: Salió en pantalla dos veces.
4: Sí, ahí salió.
0: Oh, yo pensé que lo habían sacado del estadio.
1: No, sacaron la cámara. También a Beckham, el guapo de Beckham con su esposa espectacular y familia.
0: Oye, Gabo, ¿qué pasó allí? A ver, una pregunta. ¿Qué pasó ayer con Inglaterra? ¿Lo perdió Inglaterra o lo ganó Argentina? A ver, explica.
1: Las dos.
4: Yo creo que es parte de un conjunto, porque, a ver, al final, si hubo jugadas raras, por ejemplo, a los tres minutos hubo una jugada en la cual un jugador de Argentina, Enzo Fernández, le da un puñetazo o un golpe por la espalda a un jugador de Inglaterra, muy parecido al cual el jugador sudafricano se lo da a Roberto Alvarado y a él lo terminaron expulsando. Entonces, de repente a mí por eso me brinca cuáles sí son rojas y cuáles son, no son rojas. Independientemente de eso, creo que el partido en el primer tiempo fue aburridón, tuvo una alternancia de Inglaterra, tuvo el balón el conjunto inglés. Y después de la pausa de hidratación, Argentina un poco se controla en el primer tiempo.
0: Para complementar eso de lo aburrido en el primer tiempo, estábamos aquí. Nosotros tenemos un grupo que se llaman los Pork Rangers.
2: ¿Pork Rangers?
1: Los tenemos, pork por puercos, no sé por qué.
0: Iron Pork, yo soy Capitán Marrano. Tenemos todos los pork, todos somos Pork Rangers. Wolfie es Peppa Pig.
4: Sí.
0: Tenemos.
2: ¡Qué desgraciado!
0: ¿Y yo? Tú eres Spider Pork. Spider Pig. Sí, entonces tenemos. Que por cierto, estás invitado para formar parte del grupo. Fuimos a un buffet.
4: Va, venga.
0: A ponerle.
4: Si reúno los requisitos.
0: ¡No, no!
2: ¡Bigfoot Pig!
0: Tú eres el capitán. Y de tanto comer. De tanto comer en el primer tiempo, nos dio el mal del puerco. Nos estábamos durmiendo en el primer tiempo.
4: Sí, te creo.
2: ¿Qué?
4: Sí, te creo.
0: Ya estamos esperando la pausa de hidratación para ir por más. Para seguir tragando.
4: Claro.
1: Oye, pero algo que me encantó de estos videos, porque tenemos el grupo del show. Y empezaron a compartir videos y el inicio, Panchito, el Cookie Monster, bien feliz y después.

0: pues así enojado.
1: Tiene toda la razón. Estoy de su lado.
0: Molesto.
1: No, lo entiendo. Tiene toda la razón. Estoy de su lado.
2: Ok, en mi defensa la gente me dice, eres hater. Yo no odio a nadie. Genuinamente.
3: ¿Cómo no? Sí, no, sí, odias a Messi, güey.
4: No, te hagas. Genuinamente. Odias a Messi. No podemos decir nada de Messi. Porque te le echas encima a la gente.
2: Yo genuinamente no odio a nadie. No, pues eso es lo que tú dices.
4: Nadie te la va a creer. Nadie
2: no importa que te la creas. No me importa que me la creas.
4: Es un odio que trae cargando.
1: Yo odio a la tira. Argentina no rechaza bien la pelota, le queda al conjunto inglés por el costado, meten el centro al área y Gordon le gana muy bien la espalda al defensa de Argentina para vencer al Dibu 1-0. Ahí, bueno, uno diría, bueno, Inglaterra va a ir con todo, va a tratar de finiquitar el partido, va a tratar de buscar el otro gol. No, lo que hizo el señor Tuchel, que por cierto yo creo que tiene que irse, es un tipo medroso, miedoso, ratonero. Es un tipo que de verdad jugó basura en esta parte del segundo tiempo. Tiene que irse de la selección inglesa porque tenía todo para ganar. Wow. Y se echó para atrás. Media hora se echó para atrás. Ratonero. Incluso todavía la parte que se agregó, que fueron 9 minutos. Eso es terrible. A ver, lo puedes hacer, y lo digo sinceramente y sin que se enojen. Lo puedes hacer echarte para atrás con México, te salió. Lo puedes hacer con Noruega, te salió. No lo puedes hacer con Argentina. Argentina es un equipo y que creo hoy día es el equipo que mejor ataca, que mejor se lanza de medio campo para adelante y que tiene un vértigo. No aplaudan, por favor, pocas aplaudidoras.
3: No, nomás nosotros estamos aplaudiendo. Ayer el Cookie Monster se acabó el partido y aplaudió.
2: El primer partido de este mundial en la fase eliminatoria donde no le ayudan a Argentina. Genuinamente Argentina lo ganó. Y a eso me refiero. O sea, Argentina tiene para ganar sin necesidad de que le ayuden.
4: Así es.
1: Bueno, lo ganó, pero también provocado porque Inglaterra se tiró para atrás.
2: Virtud para Argentina.
1: No, completamente. Porque al final, pues tú te das cuenta de que un equipo se mete atrás, pues vas con todo a tratar de hacerlo. Lo que no pudo hacer México, por ejemplo, pegarle el gol de Enzo Fernández, ¿cómo viene? En una pelota fuera del área grande, un bombazo al arco y termina siendo el gol del empate en ese momento. Si México hubiera metido a Chávez o a Alexis Vega, eso hubiera pasado.
3: Oye, yo tengo una pregunta y fíjate, me quedé pensando, dije, espérame, entonces, la manera en que se echa para atrás Inglaterra. Porque uno dice, me morí por lo menos echándole ganas como México y todo. Porque a México lo tenemos así. Pero realmente, ¿es que México tenía atrás a Inglaterra o así juega Inglaterra?
1: No, a ver, creo que fue parte de su estrategia, Pelón, durante casi todo el Mundial, donde está claro que cuando tenía una ventaja y no tenía necesidad. Por ejemplo, contra el Congo, iba perdiendo y al minuto 70, después tiene que hacer 2 goles Harry Kane y también lo termina haciendo en los últimos minutos. Ahí no se echó para atrás, bueno, porque la necesidad del partido era otra. Pero en estos partidos tenía la necesidad, dijo, meto los goles y me echo para atrás. Para mí es una irresponsabilidad de Tuchel. Y más teniendo los futbolistas que tiene. Al minuto 83 hizo el cállate.
3: Gabo, no tiene nada que decir.
0: Gabo, ¿qué está pasando con los directores técnicos? Están sacando a las estrellas o las personas que meten gol. O sea, pasó en México que sacaron a Julián Quiñones. Pasó con Noruega que sacaron a Haaland. Y pasó ayer, ¿cómo se llama el que metió el gol?
3: Gordon.
0: Lo sacan.
1: Gordon.
0: ¿Por qué están tomando estas decisiones? ¿En qué se basan? ¿Habrá alguien que les diga, saca tus estrellas o qué?
1: No, no, Pau, qué bien has aprendido de mí, de qué cosa.
0: La verdad,
1: muy bien,
0: muy bien, muy bien. Sí, te diste muy bien. He aprendido muy bien, mucho muy bien. De fútbol gracias a ustedes, chavos.
3: Oh, gran sensei,
1: claro,
3: con
1: Fu Panda. Oh, sí, claro.
0: Con Fu Panda. Todos ustedes, menos el feo.
3: Con Fu Panda. El feo es maestro Shifu.
0: El Shifu.
3: Y con Fu Panda, y tú eres el aprendiz.
1: Sí, sí, ahí está.
0: No, no, no, te pregunto esto.
1: A ver, no, es cierto. Es cierto, y ¿sabes qué? Creo que está el miedo a perder. Está el miedo a perder, está el miedo a tratar de conseguir algo con base en lo que ya más o menos tienes aprendido. Y creo que lo demostró Inglaterra. ¿Qué hace? Saca a su jugador para tratar de defenderse. Ahora no pudo sacar ni una pelota en el área, pero le funcionó en otros partidos.
3: Defenderse.
1: También lo mismo Noruega. Noruega también lo hizo con Senegal y por ahí lo hizo con otro equipo que no recuerdo el nombre. También termina sacando a sus futbolistas importantes y se la juega a defender. Y le salía, pero no siempre te va a salir. Hay selecciones que realmente sí pueden abrir ese tipo de equipos, que marcan las líneas en zona muy baja, pero que sí te pueden abrir, que empiezan a pelotearte, que empiezan a buscar los centros, que empiezan a rematar, y eso termina pasando. Gabo, entonces no siempre tienes que utilizar esa estrategia con todos los equipos.
3: Es que Inglaterra le expulsaron dos jugadores ahí. ¿Ah, no?
0: No.
3: Tres jugadores.
1: No.
3: Entonces, ¿por qué si tenías el maldito equipo completo te echas para atrás? No, güey.
1: No sea ridículo. No, la verdad fue una tontería de Tuchel. Yo creo que se tiene que ir. Incluso, a ver, no es un tema de ahorita. En el partido pasado, él mencionó, Tuchel dijo, ganamos por suerte. Luego Jude Bellingham le contestó y le dijo, ¿cómo vamos a ganar por suerte? Pues sí, la culpa es de los que está dirigiendo, del que está en la banca. O sea, también se enojó. Y Harry Kane, ayer después del partido, también dijo algo muy malo sobre su técnico. Dijo, pues, ¿cómo vamos a ganar un partido si metemos el gol y nos tiramos para atrás? Claro. O sea, increíble. O sea, obviamente, Tuchel se tiene que ir. Ese vestidor está roto. Sí, no hay manera que esto se pueda solucionar.
3: No.
1: Y se tiene que ir de la selección de Inglaterra.
0: Sí.
3: Ahora, los jugadores pregunta, tú como jugador, que sabes que el director técnico no está haciendo las cosas bien, no puedes decir... Oye, yo no te voy a seguir el rollo, yo creo que, o sea, los jugadores no podían haber hecho también su juego en la cancha.
1: Ah, justo, fíjate que justo eso yo platicaba ayer. A ver. Estábamos en un programa de Línea de Cuatro de TUDN Radio y yo les decía, a ver, está bien, entiendo que el entrenador te diga, vete para atrás, pero tú como jugador, a ver, güey, te estás jugando el lugar en una final de la Copa.
0: Sí.
1: Te estás jugando el poder ser campeón de la Copa. ¿Por qué no? ¿Por qué no le haces caso al entrenador y vas a buscar el resultado? Y me decían, no, pero es que si te echa para atrás, que el jugador, que de repente que le sacaron a Gordon. Le dije, sí, pero en el campo seguían Harry Kane, seguían Jude Bellingham, seguían futbolistas de renombre. Luego después sí mete a Rashford ya, lo loco y demás. Pero vaya, ¿por qué no ir a buscar el resultado? Al final, si tú lo llegas a ganar y vas a la final, va a ser por ti. Tú lo estás haciendo por ti. A mí me parece que de repente el futbolista es muy comodino, y cuando quiere, sí hace las cosas, y cuando no quiere, no hace las cosas.
3: Como Harry Kane,
1: también en ese tema creo.
3: Sí, porque como Harry Kane, digo, en entrevista, ya dice, no, es que no puedes ganar así. Tú eres el capitán.
0: Claro.
3: Entonces tú ahí con señales de
1: decirle,
3: tú,
1: equipo.
3: Uno, dos, tres, tú allá.
1: Jala tu equipo.
3: Cuatro, vénganse dos aquí. Vámonos tres, vente Bellingham. No sé,
1: estoy
3: algo,
1: contigo.
3: Wey. Algo. Yeah.
1: Claro que lo
0: deberías
1: puedes hacer.
0: Deberías ser el siguiente director técnico de la selección mexicana con Rafa Márquez.
1: Claro.
4: No puede dirigir.
1: Claro, porque
4: no dirige en su casa, va a andar dirigiendo aquí. Que no te pida tantas
0: para
4: cosas.
0: Para que el
1: tú cállate, no. Tú cállate, feo. Pero es una realidad. El que medianamente jugó al fútbol, por lo menos amateur o demás, digo, la verdad es que sabe que cuando estás en un partido y te están echando para atrás o te echas para atrás, pues tienes chances para ir para adelante. O sea, tú puedes modificar lo que pasa en la cancha. Realmente, el que juega, pues es el que está en la cancha, es el jugador.
3: Ahora,
1: así
3: está, estamos
1: me
3: hablando,
1: parece que sí es terrible.
3: Estamos hablando de lo también. Malo que hizo Inglaterra, lo bueno que hizo Argentina. No desistieron.
1: Lo bueno que hizo Argentina,
3: ¿qué hizo?
1: Asfixiar al conjunto inglés. Se le fue encima, abrió las bandas, remató de fuera del área.
3: Bien.
1: Buscó. Mira, Messi entendió que no podía competir a buscar el gol él. Entonces agarró el rol que agarró también contra Suiza, es agarrar la pelota, buscar y meter los centros al área, pues él da las dos asistencias. O sea, él da las dos asistencias. Ya tiene 8 goles, 4 asistencias, ha participado en los 12 goles de su equipo. A mí me parece que hay que darle mérito a Lionel Messi por lo que hace ayer.
3: No,
1: termina prácticamente sacando eso. Y eso es lo que hizo Argentina bien. Dijo, a ver, Inglaterra, ¿te vas a meter atrás? Pues yo voy a ver la manera de poder abrir esa opción. Y lo terminó abriendo. Sí,
0: ahora
1: le tardó,
0: Gabo,
1: hasta el 82, pero lo abrió.
0: Ahora sí, arriba Argentina, Gabo.
1: No, también hay cosas que no va a decir.
4: Pero dilo sin tragar saliva.
3: ¿Dónde la gente te sigue en redes sociales para que te comenten ahí si están de acuerdo o no con todo lo que dices?
4: Espérame.
1: Me pueden seguir en el ex, en Gabo Sainz, también en Gabo Sainz 1, en Instagram, TikTok y en Facebook, en Gabo Sainz. Antes de que el feo diga el OnlyFans, tomar en cuenta que Inglaterra salió con una manta al final del juego, decía las Malvinas son argentinas, eso no se puede hacer.
2: Argentina no se puede hacer.
1: Sí. Perdón, dije Argentina.
2: Dijiste Inglaterra.
1: Según yo.
2: Argentina.
0: ¿Pero qué pasó?
1: Pues la guerra, el conflicto que tiene con las islas.
4: En los 80.
1: Correcto, no puede estar ningún tema de protesta, ningún tema político y ningún tema religioso. No puedes tocarlo, ni religioso, protesta.
2: Pero eso político. No le van a hacer nada.
1: Exactamente. Pero tendría que venir por lo menos una multa. Y no va a existir. Podrían suspender jugadores o incluso dejar fuera al equipo, a la selección que hizo eso, pero no va a suceder. Pero bueno, la verdad es que solamente quería dejar el tema ahí, parece que sí, que ahí se pasaron los argentinos. Antes de irme, dejarles ahí una bombita. Y bueno, pues obviamente ya platicaremos como el platicaremos de la
4: vida. Yo les voy a dejar una bombita ahorita.
2: Cuando va al baño siempre deja bombas aquí.
0: Pero atómicas, no te pases.
4: Síganlo en el OnlyFans.
1: Métame al grupo también para
4: el OnlyFans como Bigfoot traga saliva y habla al mismo tiempo. Gabo Sainz.
2: Te queremos, Gabo.
4: Ya te tienes hambre.
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3: ¿Quién se quiere ganar hasta $1,000?
4: Pues yo.
3: Más adelante, todavía no. Ya viene la lana del golazo, ¿eh?
0: Ya casi viene la llamada ganadora. Pero anótate el teléfono, Maniwis. 1-855-370-3100.
4: Hasta $1,000 con las preguntas. Bien fácil.
0: Cuando te digamos, llamas, pero en fa, ¿eh?
3: De volada. Ahí seguimos todo el salcedo. Cáiganle en YouTube @ahí estamos en

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0: participar en la lana del golazo. Con tres preguntas sencillitas de fútbol. Mucha suerte. Llamada ganadora. Bueno, bueno.
1: Peladita te la voy a poner. La pregunta.
0: Hola, bueno.
2: Ole.
3: Sí, bueno.
1: Sí, ¿quién habla?
3: Lalo.
1: Lalo. Lalo. La lona. Lalo, Lalo.
0: ¿De dónde llamas, Lalo?
3: De Santana, California.
0: ¡Santana! Santana.
1: Ahí viviste, cerquita.
0: En Anaheim.
1: ¿En Anaheim?
0: Simón.
1: Está bonito Santana.
0: Ahí tenía una morra ahí en Santana.
1: Oh. Ah, ¿quién?
0: Saludos a Angie.
4: Una morra.
0: Una morra.
1: Una morra.
0: Saludos a Angie que me la llevé a Disney y no me peló.
1: ¿No? Ah, no, por baboso.
0: Pero me sacó el boleto.
4: Ah, sí. Qué bonito. Ay, momento. Oye, Lalo, ¿qué harías tú con la lana si te llevas $1,000, papito?
1: También se la lleva en el Landia, como este tú.
3: Pagar mi troca.
0: ¡Hola!
1: ¡Ay, güey!
0: ¿Cuánto debemos? ¿Mensualidad o ya pagarla completa?
3: Ah, me falta un año.
0: Un año.
1: No, pero pues ya te ahorras un mes.
4: Oye, pues está súper bien.
1: Ahorita está bien caro.
0: ¿Y si es la troca que siempre soñaste o es nomás la para el jale y la familia?
3: Ah, no la soñé, pero se me dio la oportunidad y la tomé.
0: Bien.
3: Ah,
4: ¿qué no troca traes, chulo?
3: Una Z71 Trailbox.
0: ¡Hola, oh, madre!
1: ¡Ay, güey! ¿Qué es eso?
0: Sí se vende iguanta, está más perrona. O sea, ya es un paquete.
3: Y está quemada y todo.
0: Sí, muy bien.
4: ¡Hola!
1: Pues ojalá y gane, loco, con el favor de Dios.
0: Austerona no está. Compare, ¿de qué parte eres? ¿Originario de qué parte?
3: Michoacán.
0: ¡Puro Michoacán, vale!
4: ¡Oh, mi vida!
1: ¡Carnitas michoacanas! ¡Ahí te va! ¡Por 200 bolitas, loco! Ahí está la pregunta. Pon mucha atención, güey, porque está media tricky.
4: Tricky, tricky, tricky.
1: ¿Quiénes son los países que están en la final ahorita en este momento? Inciso A, Inglaterra contra Francia. Inciso B, España contra Argentina. Inciso C, Argentina contra Francia.
3: A España contra Argentina.
0: Se prepara, apunta ahí.
1: En el video arroba
4: bueno me la todo. Qué bonito,
1: very bien.
4: Mi querido Lalito, precioso, sabroso. ¿Quieres continuar o fuga?
3: Continuamos.
0: Bien.
4: Papi, préstame mil puta atención, please. ¿Cómo se llama el director técnico de Argentina? Opción A, Lionel Scaloni. Opción B, Gepetto Bentolucci.
1: Bentoluache. Bentoluache.
4: Opción C, Diego el Cholo Simeone.
3: Así, sí, Leonel sí. El Salón.
0: ¡Tira ahí! ¡Felicidades! Lalo, ya tienes $500. Vas bien, Lalo, ¿eh? Vas bien.
3: Vámonos.
0: ¿Quién va a ganar la final para ti, Lalo?
3: Yo quiero España.
0: España.
4: ¿Pero bien? ¿Quién va a ganar?
3: Come on.
0: Él quiere que España.
4: Dilo.
0: Puede ser España, güey.
4: Yo quiero que gane España.
0: Muy bien.
4: ¿Pero va a ganar?
0: ¿Pero va a ganar?
3: No queremos decir eso.
4: No sacas esa palabra.
1: Tú dilo.
0: Compadre, ya tienes $500, Lalo. ¿Quieres continuar o aquí te retiras? Porque, digo, debo de advertirte que si respondes mal, lo vas a perder tocho morocho.
3: Seguimos.
0: ¿Seguro?
3: Sí, positivo.
0: Muy bien.
1: Pon atención, güey.
0: Por $1,000, carnalito. Lalo de Santana. Ojalá California y te alcance para pagar la trocononona perrona que traes, carnal. Ahí te va. ¿Cómo se llama el jugador que marcó el gol del gane de Argentina, o sea, el 2-1, en contra de Inglaterra el día de ayer? A, Lionel Messi. B, Lautaro Martínez. O C, Rodrigo de Paul.
3: Vamos a ir con B, Lautaro.
0: ¡Chutea!
1: ¡Confetis en YouTube!
0: ¿Cómo te sientes, Lalito?
3: Bien.
1: Ay, no, no voy a ir.
3: No,
1: ¿qué traes, güey?
3: No,
1: porque
3: tenemos que ir a trabajar, tenemos que ir a trabajar.
4: Está feliz.
1: Cuidea, ya tienes $1,000.
4: No, cuídate.
1: Yo sí.
4: Gobiérnate, por favor.
3: Pero, vamos a ver a las cariñosas.
0: Oh, no, que para la troca, güey.
1: Ahí por la, ¿por cuál bulevar ahí, gracias, en Santana? Gracias. Dame el bulevar en Santana.
0: Wow. ¿Y la troca?
4: Va, por ahí le dijo, vamos a masajes. Ver. Masajes. Van a ir en la troca.
1: Ah, no, no.
4: No,
3: nada
4: más.
3: No, no, no.
0: Órale. Felicidades, Lalito. Que los disfrutes.
3: Muchas gracias.
0: Órale, besos. Órale, mi carnal. Ahorita vamos a regresar platicando porque, así como Lalo, mucha gente también no
1: tiene que pagar la renta.
0: Bueno, y el, sí, y el carro y todo, ¿verdad, Feito?
1: Está bien, sí, caro ahorita. Sí. ¿Cuánto de nuestro cheque tenemos que guardar para poder pagar la renta ahorita que está rete cara?
4: Hay gente que casi casi el 100% lo paga.
1: No, y hay, todo, gente, ¿no? Hay gente que invita a gente a vivir allí como familiares para poder pagarla.
4: Ahí está cañón.
1: Vamos a regresar platicando con un experto en finanzas para que nos diga cómo hacerle y qué hacer. No te vayas, ahí viene Carlos Guamán.

0: Bienvenida a un vato que sí se la sabe de todas, todas en el mundo de la finanza, porque él nos va a dar un buen consejo de cómo ahorrar dinero y cómo hacerle para pagar la renta, que está bien cara ahorita, porque mucha gente se está juntando y dicen, vamos a juntarnos entre todos y a pagarla porque está bien cara.
1: Espérate, güey. Respira, feo, tranquilo, güey.
0: Es que agarro aire.
1: Cálmate.
0: Y aprieto la válvula y no se me sale.
1: No, sí, eso es importante.
0: Ahí va otra vez. ¡Eres! No es un avión. No es un estadio.
1: Ah, no, tampoco.
0: No es un refri. Ni una troca, él es Super Guamán.
1: ¿Qué onda? Tenemos a Carlitos Guamán.
2: Hola, ¿qué tal? Muy buenos días, aquí nomás. Vamos a sacar el presupuesto del pago de la hipoteca, de la renta, de todo el mes y de los próximos 6 meses para ir a la final, para ver qué onda, si nos alcanza.
0: ¡Ay, no!
1: La final está incomparable.
0: ¡Ay, hombre! ¿Cuánto saldrá la final?
2: ¡Híjole, está carísimo!
0: ¡$20,000!
2: Y así de caro están las hipotecas, así ya actuales.
0: Oye, Carlos, yo he oído que mucha gente se junta, le dice a la hija, vente con tú y tu marido a la casa y con los niños, o a la comadre, comadre, vente a vivir conmigo porque no me alcanza para pagar la renta.
1: Familiares, wey, todavía, bueno, fuera, metes gente ajena a veces.
0: Gente, wey, que ni conoce, le rentas una recámara y ya los tienes.
1: El garage.
0: Está difícil, Carlos.
2: Está muy difícil, ya he visto que hasta el Sancho ya han metido con tal que apoyen a la causa. Porque mire, regularmente debería de ser 30% de lo que se tiene que tener para el pago de una casa, de una renta, para lo que tiene que estar parte del presupuesto.
1: ¿Ah? Muy bien.
2: Sí, sí. En convencionalmente eso es en finanza. El asunto viene que las personas que no tienen para el presupuesto, lo que hacen es van hasta 35-45% de su presupuesto le están poniendo para que vayan a pagar nomás ese, solo para que va presupuestado ahí. Y entonces ahí es donde se pone fea la cosa. Porque digamos, solo para redondear en la casa, la familia completa genera $10,000, entonces tendría que tener $3,000 presupuestados ahí, ¿no? O si no, 4,500 para que ya en un lugar donde sea más costoso. Entonces, y ahí llega Pau, dice, híjole, con ajuste voy a llegar para hacer el pago del mes, entonces porque tiene que estar trabajando hasta overtime y haciendo otras cosas, pues simplemente solo para hacer el pago. Es por eso que no le alcanzan el presupuesto ni para las vacaciones, ni para hacer otras cosas más, y entonces por eso es que se tienen que juntar 2 o 3 personas que trabajen para que puedan hacerse pago convencional de la renta, y por eso se ve difícil la situación cada día.
1: Pero es Carlos Guamán, experto en finanzas. Carlitos, dices que el 30% de tus ingresos debe ser lo que se paga en renta o en pago de casa. ¿Es lo mismo? ¿Es diferente? ¿O cómo le hacemos? También para, pues, por lo menos salir del depa en un futuro.
2: No, claro, y eso es la situación para lo que va de la hipoteca, digamos. Pero después de la hipoteca, por decir, ahí llega el jardinero. Y después tiene que ponerle que paga, si estás en una comunidad, que tiene que pagar el HOA. Y de ahí tiene que pagar el seguro, el property tax. Entonces, todo ese tipo de cosas se te van aumentando. Y si te vuelves ya cliente de todos los almacenes y demás que tienes que poner alrededor, porque todo se te daña y se te antoja. Entonces, eso se te puede subir hasta un 50%. Y entonces ahí es cuando dice, ¿realmente ser dueño de casa puede ser bueno o no? Entonces, por eso hay que mirar muy bien los números. Cuando usted vaya a querer dar ese gran paso de comprar una casa, no se enamore simplemente de la casa, de la cocina, del patio, sino mire muy bien con los ojos ahí de los números. Porque mire, el agente de bienes y raíces va a ganar si usted compra una casa chiquita o compra una casa grandota, y siempre te va a decir, todo te queda bien. O si no, es como cuando va Pau y le dicen, Pau, ¿le queda bonito ese vestido? Sí. ¿Le queda bonito el vestido del periódico? Sí, porque ella tiene buen cuerpo. Pero si al feo le dice, ¿le queda bien ese traje? Y le dice, sí. ¿Le queda bien ese traje? Sí. Bien apretado. Porque el vendedor le quiere vender, nada más. No, pues no, porque le queda bien.
3: Carlitos, ¿qué pasa si ya nos damos cuenta que estamos gastando más del dinero que tenemos, el porcentaje, o no elegimos correctamente bien la casa que compramos? ¿Qué se puede hacer?
2: Ahí la situación es cuando a lo mejor van a tener que analizar otra vez y mudarnos o buscar otra situación. De ahí, por eso que sí se puede rentar otro cuarto.
0: El garaje.
2: Y muchos vienen a la situación de la rentada del cuarto, no se fijan muy bien, y hay veces que estas otras personas no le pagan a tiempo, le hacen un cochinero, más bien le causan más problemas, y ahí o traen algún animalito, y eso le puede hacer que más bien, en vez de ayudarle económicamente, le puede hacer que tenga más gasto. Ahora, feo, te voy a dar una que tú, a lo mejor, si quieres rentar alguna casa, o tienes alguno que te quiera rentar, tienes que, por favor, comprar un seguro de rentero.
0: ¿Qué?
3: Okay, ¿qué es eso?
2: Que tú
3: ¿qué?
2: Le rentes a alguien o que alguien te renta a ti. Es por un seguro que si alguna cosa se te daña, se te pierde, se te rompe en tu apartamento, y puede costar unos 200 a 300 dólares al año. Ajá. Y esto te puede ayudar, puede cubrir ahora, de 50 a 100, hasta 100 mil dólares.
0: Ahora, pregunta,
3: eso está bueno.
0: ¿Le puedes hacer un contrato escrito legal a una persona que quiere rentar un cuarto en tu casa?
2: Se puede hacer siempre y cuando, por decir, si es tu casa, sí lo puedes hacer siempre, le hacen todos los acuerdos necesarios, le tomas el depósito y pídele que tenga el seguro de rentero, para que de esa forma ya tiene todo cubierto. Pero si tú vas a rentar con alguien más, estás seguro que estén todos en el contrato, porque después dices, ¿sabes qué? Me cayeron mal, ahí nos vemos. Y se van. Y entonces, y si se van, tú eres responsable de todo ese contrato por los próximos meses que queden ahí.
1: Tómale.
2: Y entonces, por eso que, Raúl, cuando viene la gente a darte un contrato, dice, tienes que ganar 3 veces de lo que tú generas para que puedas rentar y lo que pagues al mes.
1: Es
2: entonces,
1: verdad.
2: Por eso que ahorita rentar está cada vez más complicado.
1: Muy caro, ¿no?
2: Porque no quiere que la gente se...
1: Y no te piden depósito el primer mes y el último mes de renta a veces también, y sale bien caro. Carlitos,
3: es imposible.
1: ¿Dónde la gente te puede seguir en redes sociales, llamarte si tienen alguna pregunta para aprenderle un poquito más de cómo vivir más desahogados?
2: Claro que sí, hay que revisarlo todos esos números muy bien, y en Instagram me puedes seguir bajo Superwoman, o si no, al teléfono 714-953-2707, 714-953-2707, y disfruten muy bien este fin de semana para que quede un buen campeón, y el día lunes van a comer bien rico, porque me va a tocar de ser patrocinador.
1: Sí, perdió Carlitos. Perdió los pollos.
3: Sin esfuerzo.
0: Gracias, pero Carlitos.
2: Pero no. De modo, le iba a comer un pollito y un cuisito para que
1: ¡Uy, no! Dice que pobre, ya pollo ya no va a mandar
0: no,
1: por los cuis.
0: No, manda,
3: no,
0: a ver.
3: No.
0: A ver, enséñame el cuy.
3: No,
0: digo,
3: no
0: el
3: lo
0: que
3: enseñas.
0: Vas a mandar.

0: yo creo que una de las metas en la vida es conocer al amor de tu vida. Casarte, tener una familia, tener hijos, pero yo sé que muchas veces decimos, ay, hay que tener mucho billullo, hay que tener esto, hay que tener el otro, pero si no lo tienes.
1: Claro, sale caro.
0: Con quien compartir.
2: Me acabo de emocionar,
0: no,
2: Pau.
0: Sirve. La neta.
2: Pues todavía me falta conocer.
3: Todavía no, que no es la sargento, güey.
2: No,
3: claro. Te va a madrear cuando llegues a la
2: quiero
3: casa.
2: Quiero pensar que no, entonces todavía no la conozco. Qué perrón, qué chido. Ah,
0: conocer
2: falta vivir.
0: Tu vida es lo más importante porque ahí vas a compartir todo. ¿Y qué creen?
2: Qué padre.
0: Que les quiero enseñar un video que le caigan a YouTube, que me conmovió mucho, para que valoremos a nuestra pareja, a nuestro amor. Valora a tu pareja, pelón Molinar.
2: Deja que la conozca, el amor de mi vida.
0: ¿Qué le pasó a este señor? Fue su cumpleaños. ¿Cómo lo festejó? ¿Estuvo el amor de su vida ahí? ¿Qué pasó? ¿Eh? Ahorita lo platicamos al regresar.
2: Señores, y cáiganle a YouTube para que vean el video, pero además también se viene el OOT de Pao Sasso.
0: Oh, yeah.
2: El día de hoy viene también de negro, como ayer, pero este vestido como que trae aire acondicionado de los lados. Está como aerodinámico, Pao.
0: Es aerodinámico.
2: ¿Cómo que?
3: Está trae ventilador.
2: Sí. Algo, pa el calor.
3: Trae
2: calor,
3: como que para darle un aire polaco.
0: ¿Ala?
2: ¿Polaco o polanco? Lo quieren ver. Cáiganle, arroba bueno malo feo,
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0: le caigan a YouTube, arroba bueno mala feo. Hoy quiero hablar de un tema importante. Además de que bailo muy bonis. Uno muchas veces busca en la vida tener una casa gigantesca, tener carros, tener lujos, tener viajes,
1: billetes,
0: o a veces viejas, más casas. No tienes límite, como muchas casas, muchos carros, muchas joyas, bolsas, ¿no? Y buscamos todas las cosas materiales, pero si no tienes realmente con quién compartir toda esta, pues esta fortuna que puedes llegar a crear, no sirve de nada la vida, creo yo.
1: Pues no tiene por qué quiere, porque hay muchas morritas que quieren vato ahí con dinero.
0: Pero no, pero compartir algo real, feo, ¿no? Algo
1: real, una bolsa real.
2: Real, ¿no?
0: No vivir una
1: noche
0: emoción
1: real.
0: No que regales, o sea, que una persona esté contigo porque le das algo. Una persona que esté contigo porque te ama y porque
1: todo
0: lo vale.
2: Se siente real.
1: Sí, real.
2: Pero no miras qué real se siente.
1: Dice, ¿es real?
2: Machín.
1: Y a gusto.
2: Ay, papá.
1: Realmente.
2: ¿Te acuerdas?
1: Ah.
0: Bueno, estos dos marranos. No, pero ya, fuera de broma.

0: Para mí creo que es muy importante conocer el amor y vivir el amor, aunque sea una vez en tu vida, un amor bien. Este es un señor de la tercera edad. Quiero que vayan a YouTube porque yo creo que los va a conmover demasiado. Ajá. Que encontró el amor de su vida y lamentablemente lo perdió.
1: No, hombre.
0: Él ya está viudo, está solo. Y una persona que cuando toda su vida su pareja estuvo viva, la compartió con ella. Hacían todo juntos, iban al trabajo juntos, salían a comer juntos, tenían sus hobbies juntos.
2: ¿Hobbies?
0: Y sí, lo que les gustaba hacer.
2: Oh, pensé que el COVID, dije, ay, tuvieron COVID.
0: Cuando de repente esta mujer, el amor de su vida no está, y llega un día importante para él, que es su cumpleaños. Oh. Y él, pues ya no tiene absolutamente a nadie con quien estar.
1: ¡No!
0: Entonces es su cumpleaños, él está solo, le toca irse a un restaurante. Sí me da tristeza con esa canción. ¡Oh, Jack! ¡Jack! ¡Jack! Entonces se va a un restaurante solo, ya sin nadie, pero la vida le sonrió un poco y le dio una sorpresita.
1: ¡Ah!
0: Esto nos va a servir para que valoremos la persona con la que estamos. Y todo se puede acabar de un día a otro, para que no se anden quejando ustedes dos de la Chayo ni de la Sargento. Hoy, denle besos, denle flores.
1: No,
0: denle caricias mejor a su cuerpo.
1: Para que el amor de mi vida se acerque. Porque si me ve muy apegado a ella, va a decir, ¿qué pedo contigo?
2: Sí, si la quiere.
1: Yo todavía la quiero conocer, al amor de mi vida. Ya
0: play para ver a este señor, por favor.
2: A ver.
3: Señor que siempre viene aquí solo, estaba llorando que porque se le murió la esposa y sus hijos no están.
1: Oh, le cantaron Happy Verde. Mira un niño. Le di un abrazo.
4: Feliz cumpleaños.
3: Feliz cumpleaños, Dios me lo bendiga.
0: Son desconocidos.
3: No está solo, mire, aquí estamos nosotros para festejar con usted.
2: El niño le agarró la mano, creo que va a agarrar señal con las orejas.
0: No, no sean groseros.
5: Quería un tip, quería un billete el niño.
1: Ay, qué bonito.
3: Es una nota.
2: Estos quieren la herencia, ¿eh?
6: Voy a guardar de
3: aquí. Yo solo que me incumbe. Yo solo.
6: Aquí ya mis hijos espero.
2: ¿Me da un autógrafo?
1: Sí, ¿le firma aquí, oiga?
2: Sí.
3: ¿Cuántos cumple?
6: 75.
3: ¿Y cuál es su nombre?
2: Usted bien, madre.
3: Dios me lo bendiga muchos años más,
2: ¿eh? Así lo dejó la esposa antes de morir.
3: Aquí lo vamos a seguir esperando, primeramente Dios.
2: Lo que quiero es
3: ya no se va a festejar solo.
6: Ya para mis fotos, me pongo las fotos en el árbol que está ahí.
1: Órale, ya tiene sus fotos ahí. Qué bonito.
0: ¿Qué? ¿Cómo te da cachetadas la vida, no? Uno sí. A veces está quejando de que, ay, no quiero esto, quiero el otro, quiero comprarme un carro, no, es que no sirves para nada. No, y están ahí las parejas, discute. Y cuando ya no la tienes, es cuando te das cuenta.
2: Pero
0: de
2: ya la bolsita cosas. Gucci que trae el viejito.
0: Hay que valorar.
2: Todos quieren la herencia.
0: Mira, ay, no, Jesús. ¿En qué momento? Gucci.
1: ¿Cómo le hizo el niño? Así, no le soltaba la mano. Le jaló el anillo.
2: Ya está listo así.
0: ¿Cómo no tienen corazón, verdad? ¿Cómo algo tan bonito lo pueden destruir?
1: Pero oye, no, a ver, no, ya en serio.
0: Es
1: ya
0: irreal.
1: Ya en serio.
0: O sea, hay tanta gente que está sola.
1: Sí.
0: Y muchas veces uno ve a gente sola. Una vez ve a las personas ahí y nunca no los saludamos.
1: Dice
0: no Manicro,
1: ¿tú crees que era Don Telaraña?
0: Ya, olvídalo.
1: Es donde comenta la gente.
5: Su mamá que también estaba ahí de todos estos enmaizados, maldita sea.
0: No.
1: Feo, no, ya en serio.
2: No, ¿qué, güey? ¿Qué?
1: A ti te agarran en un restaurante así solito. La Chayo ya no está. Tus hijas ya se fueron, también estás solo.
2: No.
1: Llegan y te festejan con un pastelito. Qué bonito, papá. ¿Qué hubieras hecho tú?
0: No, nada que opinar.
1: ¿Qué hubieras hecho?
2: Yo les aviento con el pastel en la cara. Yo quiero unas tripas, no sean idiotas. Quiero ver que ya no voy a morir y hay un pastel tanto que más diabetes, más
0: Jesucristo
2: de la que
0: tengo.
7: Jesucristo
0: Redentor,
7: ayuda. 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
5: Y ahora, el pronóstico del tiempo en La Invasora.
6: Para hoy esperamos temperatura máxima en 89 grados, mínima en 74. Posibilidad de tormenta, sobre todo por la tarde, en un 40%. Mañana viernes esperamos 92 la máxima, mínima 75 y alguna probabilidad de precipitación. El sábado parcialmente nublado, escasas posibilidades de lluvia, máxima 95, mínima 75. Y para el domingo 96 la máxima, mínima 76 y soleado. Para La Invasora, con el pronóstico del tiempo, Juan Martín Ovalle, el padrino de La Invasora.

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7: Para hoy esperamos temperatura máxima en 89 grados, mínima en 74. Posibilidad de tormenta, sobre todo por la tarde, en un 40%. Mañana viernes esperamos 92 la máxima, mínima 75, y alguna probabilidad de precipitación. El sábado parcialmente nublado, escasas posibilidades de lluvia, máxima 95, mínima 75. Y para el domingo, 96 la máxima, mínima 76 y soleado. Para La Invasora, con el pronóstico del tiempo, Juan Martín Ovalle, el padrino de La Invasora.
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4: Para hoy esperamos temperatura máxima en 89 grados, mínima en 74. Posibilidad de tormenta, sobre todo por la tarde, en un 40%. Mañana viernes esperamos 92 la máxima, mínima 75 y alguna probabilidad de precipitación. El sábado parcialmente nublado, escasas posibilidades de lluvia, máxima 95, mínima 75. Y para el domingo 96 la máxima, mínima 76 y soleado. Para La Invasora, con el pronóstico del tiempo, Juan Martín Ovalle, el padre de La Invasora.
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5: Y ahora, el pronóstico del tiempo en La Invasora.
6: Para hoy esperamos temperatura máxima en 89 grados, mínima en 74. Posibilidad de tormenta, sobre todo por la tarde, en un 40%. Mañana viernes esperamos 92 la máxima, mínima 75 y alguna probabilidad de precipitación. El sábado parcialmente nublado, escasas posibilidades de lluvia. Máxima 95, mínima 75. Y para el domingo, 96 la máxima, mínima 76 y soleado. Para La Invasora, con el pronóstico del tiempo, Juan Martín Ovalle, el padrino de La Invasora.
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0: ¿Cómo ustedes hacen para venir to the United States?
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7: Y ahora, el pronóstico del tiempo en La Invasora.
8: Para hoy esperamos temperatura máxima en 89 grados, mínima en 74. Posibilidad de tormenta, sobre todo por la tarde, en un 40%. Mañana viernes esperamos 92 la máxima, mínima 75 y alguna probabilidad de precipitación. El sábado parcialmente nublado, escasas posibilidades de lluvia, máxima 95, mínima 75. Y para el domingo, 96 la máxima, mínima 76 y soleado. Para La Invasora, con el pronóstico del tiempo, Juan Martino Valle, el padrino de La Invasora.

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Estamos iniciando programación en un jueves aquí a través de la invasora. Ya casi huele a fin de semana, huele a vacaciones, huele a verano, pero también huele a accidentes, ¿eh? Maneje con bastante precaución. El padrino cede micrófonos y yo me voy a quedar contigo hasta las 7 de la tarde, si usted y el de arriba me lo permite terminar este programa. 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
1: Así es, esto es La Invasora. Buenas tardes. Activamos línea telefónica en el 1-866-306-6366. ¿Sí me lo supe o no? 1-866-306-6366 para que te comuniques con nosotros. Promociones también al 903-939-9670. ¿Cómo andan en este verano? Gracias a la gente que nos escucha en internet, también a la gente que anda manejando en las carreteras. Gracias y a los que se preparan para vacacionar. Recuerde, hágalo con bastante precaución. Fíjense que tristemente lo hemos hablado muchas veces de lo importante de la salud mental. Y más veces estamos mirando nuestra gente sufrir de esto y hacerlo a solas, ¿no? Y lo que está causando conmoción en redes sociales es la historia de Orlando Maciel en León, Guanajuato. Murió ese pasado, el día de ayer, 14 de julio. Esto después de arrojarse desde un distribuidor de la vía Juan Pablo II de más de 25 metros de altura, ¿no? Antes del hecho, grabó un video de despedida en el que pidió a las personas dar prioridad a la salud mental y cuidar de sus seres queridos. El mensaje difundido de manera póstuma, el uniformado explicó que llevaba mucho tiempo viviendo con una depresión silenciosa que terminó por consumirlo. Compañeros y elementos de la policía intentaron persuadirlo de no lanzarse cuando lo encontraron sobre el barandal del puente, pero no lograron evitar esa tragedia. En redes sociales, familiares y amigos y ciudadanos expresaron condolencias y destacaron la importancia de hablar sobre la salud mental. La muerte de Orlando Maciel volvió a poner sobre la mesa la necesidad de fortalecer, oiga, la atención de la salud mental en México, pero también aquí en Estados Unidos, y más que nada en nuestra comunidad latina, ¿no? De acuerdo con INEGI, durante el 2024, fíjate, se registraron más de 8,800 suicidios en el país, mientras que encuestas recientes muestran un aumento en los casos de ansiedad y también de depresión. Autoridades federales mantienen programas de línea de apoyo para la prevención del suicidio y la atención psicológica. Pero más que nada, el día de hoy, yo le quiero hacer el llamado a las familias, porque yo personalmente he escuchado personas que están diciendo y gritando que necesitan ayuda y sus propios familiares les dicen, no tienes nada, es por la chiflazón tuya, o ponte a hacer algo porque tienes mucho tiempo para pensar. Y minimizamos lo que la persona está viviendo, esa salud mental que es sumamente importante. Y mira nada más, más hombres, y en nuestra comunidad es un hecho, más hombres terminan con su vida. Así que el día de hoy, ese es el llamado que tengo para ustedes. Aquí iniciamos esta programación. Hablen de la salud mental, señores, hombres, hablen de sus sentimientos. 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

Le seguimos recordando que ya los distritos están pidiendo que sus hijos sean registrados. Si usted tiene hijos en este momento, yo sé que andas disfrutando las vacaciones, pero entra a los portales, entra a las aplicaciones, a los sitios de internet y registra a tus hijos para que tengan el cupo y el espacio necesario para este próximo año escolar 2026-2027 que inicia en tan solo semanas. Oiga, estamos en La Invasora.

Es 16 de julio. Faltan 168 días para finalizar el año en este 2026. Hoy estamos celebrando el Día Mundial de las Serpientes. Si eres amante de las serpientes o eres una de ellas, felicidades, hoy es tu día. Me chocan a mí las alas. No, ahorita no puedo ni siquiera estar. Me da ñañaras, dice por ahí, estar mirando en este momento la foto de una víbora. Hoy estamos también celebrando lo que es Get to Know Your Customers. Es un día donde necesitamos tomar un poquito más de tiempo para conocer a nuestros clientes y conocer más de ellos, no en el aspecto de negocio, sino en el aspecto un poco más personal. Hoy es también Día Nacional de la Inteligencia Artificial, es National AI Day. Hoy estamos muy impuestos a la inteligencia artificial, aunque muchos están en contra de los centros de datos, el consumo de agua y los daños. Es una realidad que estamos utilizando la inteligencia artificial de una forma impresionante. Hoy también es Día Nacional de los Chefs Personales. Si usted tiene un chef personal, le mandamos el cordial saludo. Amá, hoy es su día, prepárese un caldo. Al cabo ya está como a 100 grados, ahora sí, se amerita, madre. Y también es Día Nacional de las Cerezas. Si te gustan las cerezas, pues bueno, celebra el día. Vámonos con más de la música. Somos La Invasora 96.7, 107.9. Saluditos en Athens, Texas, sintonizándonos a través de La Invasora. Mil gracias.

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Avanzamos con la buena música en una hora más de éxitos. Gracias por la sintonía. Karim León está confirmando su presencia en Noche Suprema. ¿Qué pasó con la cuenta de Instagram de Natanael Cano? Nosotros te vamos a platicar de todo eso. 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
1: Es hora de hablar de celebridades, es hora de irnos con los chismes. Bueno, Jaime González, padre de Cristian Nodal, reveló que tanto él como su esposa desean reencontrarse con su nieta Inti y esperan viajar a Argentina para verla durante su cumpleaños. Aseguró que mantienen una buena relación con la Casu y que el cariño hacia ella y la pequeña no ha cambiado pese al proceso legal que el cantante, la cantante mantiene con Nodal en cuanto a la custodia y la manutención. Sobre los rumores de un apoyo económico a la rapera, prefirieron no hacer comentarios. Entonces dejaron ahí abierta el chisme, usted sabe, ¿no? En esa misma entrevista, Jaime González negó tener un distanciamiento con su hijo, como se había rumorado, y pues bueno, dice que todo está bien, aunque Cristian, pues es independiente. Y bueno, los seguidores de Natanael Cano notaron que su cuenta oficial de Instagram dejó de estar disponible, mostrando un mensaje de usuario no encontrado, lo que generó especulaciones sobre una posible suspensión o eliminación del perfil. Sin embargo, hasta el momento no existe una explicación oficial por parte del cantante ni de su equipo. De acuerdo con los reportes difundidos en redes sociales, la desaparición de la cuenta podría deberse a una falla relacionada con una nueva herramienta de inteligencia artificial en Instagram que habría afectado a múltiples usuarios. Aunque no se ha confirmado si la suspensión es temporal o definitiva, se espera que el problema se pueda resolver en las próximas horas, mientras los seguidores permanecen ahí pensando qué pasó con el Nata. Y bueno, Carin León sorprendió a los seguidores al confirmar su presencia en Noche Suprema. Este es un evento que combina peleas profesionales de boxeo, combates entre influencers y música en vivo. Este próximo 29 de agosto se va a llevar a cabo en el Centro de Usos Múltiples de Hermosillo, Sonora. El cantante apareció en un video promocional invitando al público a asistir, aunque no reveló cuál será su participación durante la velada. Su aparición ha generado expectativa entre los fans, quienes esperan que también ofrezca una presentación musical, ya que el cartel anuncia música en vivo, pero aún no se ha dado a conocer los artistas invitados. Ahí está el mundo detrás del escenario. 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
3: El pronóstico del tiempo en La Invasora.
4: Para hoy esperamos temperatura máxima en 89 grados, mínima en 74. Posibilidad de tormenta, sobre todo por la tarde, en un 40%. Mañana viernes esperamos 92 la máxima, mínima 75, y alguna probabilidad de precipitación. El sábado parcialmente nublado, escasas posibilidades de lluvia. Máxima 95, mínima 75. Y para el domingo 96 la máxima, mínima 76 y soleado. 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

Recuerda visitarnos en lainvasora.fm, ahí nos puedes escuchar. Más adelante tenemos también el calendario comunitario, eventos a los cuales te invitamos. Mira, hay desde el Back to School hasta un evento de Back to School College Edition, la edición para los jóvenes que van a ir al colegio, porque de repente son los jóvenes que se nos olvidan. Todo eso te lo vamos a platicar y como siempre sígueme en plataformas digitales y visítanos en la página web.

40 millones de dólares quiere la exnovia de Bad Bunny. Ahorita te platico por qué. 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

Bueno, no sé si saben, pero después de una espera de 3 años, el Tribunal Supremo de Puerto Rico ha emitido un fallo a favor de Carlys de la Cruz Hernández, quien es la exnovia de Bad Bunny. La demandante reclama derechos de imagen y de autor debido al uso no autorizado de su voz en varias producciones discográficas del artista. La máxima instancia judicial determinó que De la Cruz cuenta con evidencia necesaria para demostrar que el intérprete utilizó sin su consentimiento un fragmento del audio donde ella pronuncia la conocida frase Bad Bunny Baby. Dicha grabación fue incluida en la canción Pa' Ti y 2016. Y pues bueno, ahí está. La demanda pide $40 millones argumentando la violación de sus derechos fundamentales tras el éxito financiero de ambos temas. Vámonos, Carmás de la Música, aquí a través de La Invasora. Cuidado con lo que usas, porque te metes en problemas.

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Tenemos nuestro calendario comunitario para que usted se informe de qué es lo que está pasando en el este de Texas. Y pues bueno, eso también lo puedes encontrar visitando el showdemeño.com. Te vas a calendario y ahí encuentras la información. Recuerda que ya estamos en las fiestas o celebraciones y actividades del regreso a clases. Y estas arrancan el sábado primero de agosto, el Back to School Fair en Green Acres. Se lleva de a cabo de 10 de la mañana a 2 de la tarde. También está el Back to School Rose City 1846 con mochilas, comida, música, brincolines y cortes de pelo gratis. Esto se lleva a cabo en Emmett J. Scott Park el domingo 2 de agosto de 12 a 3 de la tarde. El mismo día, Salinas Event Center lleva a cabo el Back to School de 2 a 7 en el 345 de la carretera.

carretera 37. Y el Distrito Independiente de Tyler junto con la ciudad se unen para llevar a cabo el evento School is School. Son 13 años de este gran evento en el W.T. Berkshire's Conference Center aquí en la ciudad de Tyler, Texas. Dirección es 2000 al oeste de la calle Front. ¿Qué tienes que hacer? Simplemente llegar temprano y asistir a estos y tomar ventaja de las oportunidades que se están ofreciendo en cada uno de estos. Para el día sábado 8 de agosto, GoGo's lleva a cabo el Back to School, pero para jóvenes del colegio. Así que si tú vas al colegio, el próximo 8 de agosto estará este evento para ti. Más información la encuentras, como siempre, en la invasora.fm y el showdemeño.com.

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0: Y aquí es como arranca esa hora que llamamos Invasión de Corridos. 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Raza trabajadora en este momento, a los que andan cambiando aceite ahí en este momento en el taller mecánico, preparando los carros para vacaciones. Gracias por estar en sintonía. Historias convertidas en canciones se llaman corridos en La Invasora.
1: Ándale pues, como dice el corrido, al fin envía su guitarra, es lo que está haciendo el viejón Don Trini por ahí. ¿Dónde? El corrido 24, ándele pues, oiga. Claro que sí, una composición del viejón del compadre por ahí donde ande, saludos, claro que sí. Vamos a complacer el corrido del 24, compa, con su servidor, el Tigrillo Palma. Vámonos, Don Trini.

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Vamos a crimen, caos y caguamas. Esto no está ni siquiera causando caos ni crimen, pero sí está llamando bastante la atención. El famoso topito. Fíjate que cuando pierdes la fe y la esperanza en la humanidad, después sale noticias como estas que nos motivan a que seguir creyendo en nosotros mismos, ¿no? Es que la neta, como humanos, estamos bien perdidos, oiga. Pero bueno, Sebastián Corro, un niño de 10 años de edad, fue reconocido con el apodo del topito venezolano por parte de los brigadistas mexicanos, los famosos topos, ¿no? Luego de que de manera voluntaria, este niño a los 10 años se sumara a las filas de rescatistas que fueron desplegados en el país tras el terremoto este pasado 24 de junio. Logró el rescate de dos animales, un perro y un gato. Tomado de la mano de su abuelo, integrante de una brigada local, Sebastián camina por Caraballeda, una de las zonas más devastadas de la región costera de La Guaira, aladeña a Caracas, ¿no? Y este niño ahora, pues, se ha apoderado de las redes sociales y realmente para inspirar a nosotros también como adultos a de vez en cuando ir a hacer algo por el prójimo sin esperar nada a cambio, ¿no? ¿Te imaginas que en este momento un niño de 10 años nos esté poniendo el ejemplo de la ayuda humanitaria? Pues bueno, algo para realmente reconocer esta tarde. Somos la Invasora 96.7, 107.9. Estamos en Invasión de Corridos. Suena todo mejor aquí a través de esta frecuencia.

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3: Para hoy esperamos temperatura máxima en 89 grados, mínima en 74. Posibilidad de tormenta, sobre todo por la tarde, en un 40%. Mañana viernes esperamos 92 la máxima, mínima 75 y alguna probabilidad de precipitación. El sábado parcialmente nublado, escasas posibilidades de lluvia, máxima 95, mínima 75. Y para el domingo, 96 la máxima, mínima 76 y soleado. 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

a la patrona, hombre, también, ¿eh? De repente toda la gente que anda en este momento echándole ganas y haciendo la lucha en el país, no se me desanimen, la economía está difícil, pero las cosas van a mejorar, hombre, no siempre vamos a estar así. Échame las ganas, aquí a través de La Invasora estamos con los corridos.

Bueno, están los brotes de ni más ni menos que ciclosporosis al máximo aquí en Estados Unidos. ¿Qué es? ¿Cuáles son los síntomas? ¿De qué hablamos? Bueno, si has estado en redes sociales, hasta Taco Bell ya dio un comunicado al respecto. Ahorita te platicamos de esto. No te muevas, somos La Invasora.

Vamos a hablar de lo que es la ciclosporosis. Se está investigando aquí en Estados Unidos, ¿no? La CDC informó que desde el 1 de mayo se han confirmado 1,645 casos de esta ciclospora. Bueno, Estados Unidos mantiene bajo vigilancia a las autoridades sanitarias y también han despertado la preocupación de nuestro país azteca en México. El Centro de Control y Prevención de Enfermedades, conocido como el CDC, investiga casi 7,000 casos relacionados con este parásito conocido por causar diarrea explosiva. Yo sé que se escucha asqueroso y disculpen, pero esto lo hemos visto ya hasta en comunicados que el Taco Bell ha dado. Esta cifra supera los registros del mismo periodo el año pasado, ¿no? Mientras continúa la investigación para identificar el origen del brote, especialistas señalan que no pueden descartar que la enfermedad también tenga presencia en territorio mexicano, especialmente porque ahorita, pues para allá vamos, ¿verdad? Debido a la circulación de alimentos frescos entre ambos países también, ¿eh? Y pues bueno, la CDC informó que desde el 1 de mayo, como les digo, son 1,645 casos de ciclosporosis, mientras que otros 5,100 permanecen bajo análisis. En conjunto, autoridades investigan casi 7,000 contagios. Y Taco Bell habla también sobre la diarrea explosiva, según que ha tenido. Y pues bueno, dicen que es quizás la lechuga la causante de esto. Si fuiste a comer a Taco Bell, es lo que se ha dado a comer, que parte de los ingredientes que fueron utilizados quizás fueron los culpables de que muchos obviamente fueran infectados con este parásito y que tuvieran esto que le llamamos ciclosporosis, o pues colonialmente como la diarrea explosiva. Taco Bell culpa a la lechuga, pero pues hasta el momento no sabemos qué es. ¿Ya tuviste que enfrentar con esta situación? Bueno, si no, esperemos que no tengamos que enfrentarlo, pero es una probabilidad. Veremos qué pasa. Vámonos con más de los corridos. Esos también están explosivos aquí a través de La Invasora. 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
0: Fíjense que vamos con esta nota estatal. Un dentista aquí en Fort Worth ha sido arrestado el día de ayer después de que la policía señalara que presuntas fallas en la sedación y el monitoreo, al igual que la atención de emergencia hace 3 meses, contribuyó a la muerte de una paciente de 4 años. La doctora Chrishell Hemphill, de 48, fue arrestada a las 3:42 el día de ayer bajo un cargo de causar lesiones a un menor que derivaron en lesiones corporales graves, según dio a conocer la policía en Fort Worth. Una declaración jurada para obtener un orden de arresto a causa de Hempio, acusa de causar de manera imprudente lesiones a Aitana Rodríguez Arriaga, quien murió el 1 de abril después de un procedimiento realizado en Cuddle Kids Dental Care en la cuadra 5300 de Sycamore School Road. El cargo es un delito grave de segundo grado. Personal de la oficina del médico forense en el condado Tarrant clasificó la muerte de Aitiana como accidental y determinó que fue causada por toxicidad por meperdirina, según una declaración para una orden de cateo. La meperidina, también conocida como Demerol, es un analgésico opioide. Los análisis detectaron 793 nanogramos por milímetro de meperidina en la sangre de esta niña de 4 años, una concentración descrita en la declaración jurada como letal. Ahí está la información. Hoy en día ya se hace difícil tener confianza hasta en los médicos, ¿no? Vámonos con más de los corridos, historias convertidas, canciones, aquí a través de La Invasora, una tradición en el este de Texas. 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

Ya casi nos vamos, se lo prometo, pero mientras quédese conmigo otra hora más aquí a través de La Invasora. Llegamos a esta última parte del programa donde la cabina se convierte en una mesa de debate, se convierte en un cuarto de terapia, No importa si vas manejando, si vas saliendo de la chamba, preparando la cena, hoy queremos escuchar tu opinión. ¿Se puede divertir uno igual sin tomar alcohol? 1-866-306-6366.

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Hoy vamos a hablar de esa gran pregunta que siempre nos hace nuestra madre. ¿A poco si no andan tomando no pueden divertirse? Ese es el gran debate el día de hoy. Dice, Meño, soy Ricardo. Este fin de semana mis amigos organizaron una carne asada y decidí no tomar porque al día siguiente tenía que trabajar temprano. Todo iba bien, pero empezaron con las bromas. Ya te aburriste, así no tiene chiste. Échate aunque sea una. Y al final me fui temprano porque ya ni me sentía parte del grupo. Yo sí me la estaba pasando bien, pero ellos decían que una fiesta sin alcohol no es fiesta. La pregunta del millón. ¿En verdad no se puede disfrutar igual si no tomas? ¿El ambiente cambia por completo? 1-866-306-6366. La pregunta te la hacemos a ti. Yo creo que no. Yo pienso que puedes divertirte, pasarla bien. Aunque también he estado en esa situación donde fui el que no tomaba y me tocó lidiar con los borrachitos y ya no era tan divertido como yo pensaba, ¿verdad? O sea, ya cuando me tocó ser el que no tomaba, el que estaba bueno y sano y ver las burradas de los borrachos, yo dije, vete, ya me voy yo también. Pero no necesariamente quiere decir que no te puedas divertir. Digo yo, ¿no? La pregunta para usted, auditorio. ¿Se puede divertir uno igual sin tomar alcohol? ¿O las reuniones simplemente son diferentes si uno no pistea? 1-866-306-6366. Escuchas, La Invasora.

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13: Para hoy esperamos temperatura máxima en 89 grados, mínima en 74. Posibilidad de tormenta, sobre todo por la tarde, en un 40%. Mañana viernes esperamos 92 la máxima, mínima 75, y alguna probabilidad de precipitación. El sábado parcialmente nublado, escasas posibilidades de lluvia. Máxima 95, mínima 75. Y para el domingo 96 la máxima, mínima 76 y soleado. Para la invasora, con el pronóstico del tiempo, Juan Martín Ovalle, el padrino de la invasora.

La gente en el WhatsApp nos comenta, dice, yo sí tomo, pero no necesito ponerme borracho para pasarla bien. La convivencia hace la gente, no la cerveza. Desde que dejé de tomar, me di cuenta de quiénes eran amigos de verdad. Ahora disfruto más las reuniones porque al otro día amanezco al 100. Oye, sí es cierto, ¿no? De repente, ¿cuántas veces hemos perdido amistades porque dejamos de hacer algo, dejamos de tomar, tomamos menos y de repente desaparecen los compas, ¿no? Dice, yo voy por la carne asada, no por las caguamas. Si la plática está buena, ni falta hace el alcohol. 1-866, dime tú. 1-866-306-6366. Dime tú si realmente tenemos que tomar para pasarla bien. O puedes estar en una fiesta sin entrarle al chupe, dice uno, y pasarla toda.

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